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1: 5:30 minutos, hora oficial Argentina.

0: Rumbo al amanecer de la ciudad, esto es Despertándonos. Esta es la primera mañana informativa de Punta Alta. Con la lectura de los diarios de alcance nacional, el diario La Nueva, nuestro diario www.mega975.com.ar y las informaciones y noticias que nos alcanzan permanentemente, los ojos de la radio en la ciudad, que son los oyentes. 43 43 43, línea Mega Contacto. 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
1: Me marca el reloj que sube la temperatura.
0: Temperatura 2 grados una décima en el centro de la ciudad, 9 décimas bajo cero en lugares abiertos. La sensación térmica 4 grados bajo cero. Humedad 81%, viento del noroeste a 12 kilómetros con ráfagas de 16, la presión 1016 en milibares. La máxima de ayer, 11 grados 8, se registró a la hora 15. El ciberpronóstico anuncia cielo parcialmente nublado con máxima en 14 grados. Nuboso y ventoso para esta noche, 4 grados. La temperatura para mañana miércoles, parcialmente nublado, 1 grado la mínima, 9 grados la máxima, con viento sur a 27 kilómetros por hora, repito, mañana. Para el jueves 2, parcialmente nublado, 1 grado bajo cero la mínima, 9 la máxima. El viernes, parcialmente nublado, 0 grado la mínima, 10 grados la máxima. Repito, para este martes 30 de junio, cielo parcialmente nublado con máxima de 14 grados, anuncia el ciberpronóstico. Hasta las 8:30, farmacias de turno, Irigoyen 438, teléfono 422-151 y Mitre 913, teléfono 427-373. 5:33 minutos. Comenzamos con títulos de el diario La Nueva. ¿Qué pasa con la ley de zona fría? Todavía no hay una fecha para su tratamiento en el Senado. Básquetbol, Bahiense ya es finalista y Leandro Enarén le cortó el invicto que tenía de visita Napostá, por lo que habrá un tercero. Milei llamó a América Latina a alinearse con Israel. Si cae, luego vienen por todo Occidente. Se filtró un audio de Adorni que lo complica más. Te voy a dar todo el soporte que necesites. Le hablaba al contratista. Copa Mundial de Fútbol, Gustavo Alfaro y su discurso para la historia de Paraguay. Entraron 26 guerreros. Salieron 26 leyendas del triunfo por penales ante Alemania. Más, los docentes bonaerenses anunciaron un paro. Este martes no habrá clases. Maltrato animal, el Colegio de Veterinarios Bonaerense pide sanciones penales. Va a la cárcel un comisario al quedar firme la condena dictada en 2019. A esta altura y con otro torneo ya creado, ¿qué va a pasar con el Regional Amateur 2026? Kicillof criticó a la presidencia de Alberto Fernández. Veníamos de un gobierno que no funcionó. Claramente los mercados están viendo que vamos a reelegir, aseguró Milei. Una funcionaria declaró que le prestó la tarjeta a Adorni para comprar un monitor gamer. Deuda, el gobierno completó el objetivo de 2.000 millones de dólares con el Bonar 2028. Más confirmado, día y cancha para el inicio de la final de la Liga Bahiense Básquetbol Bronce, Pellegrini y Casa y Pesca de Médanos. Los títulos destacados de el diario La Nueva. a las 5:35:20. 2 grados una décima la temperatura en lugares céntricos, 9 décimas bajo cero la temperatura en lugares abiertos, la sensación térmica 4 grados bajo cero. A las 7 llega Walter Godoy, viene Punta Noticias en Radio.
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7: 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Conducción, Pablo Mendoza.

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4: 5:40 minutos. Estamos despertándonos, estamos en Mega. Sensación térmica 4 grados bajo cero. Títulos de la nueva para Punta Alta: un perro de rescate de la Armada Argentina encontró a dos nenes con vida en Venezuela. Establece el asueto por el aniversario de la ciudad. Vamos a los títulos de nuestro diario mega975.com.ar. Frío y sol, el pronóstico siempre en tapa. Medina presenta una propuesta ferroviaria. Presentan respaldo a propuesta para recuperar el servicio ferroviario de Bahía Blanca a Constitución utilizando circulación alternativa. La presentó el concejal doctor Daniel Medina. Premio al mejor doctorado en química. Premio al mejor doctorado en química. Soy hijo de un ferroviario y ama de casa. Sin la ayuda de la Universidad Nacional del Sur no hubiese podido estudiar. Lo dijo Fernando Lorenzo, que recibió el viernes pasado el diploma de doctor en química y premio institucional al mejor promedio de posgrado en el área con 9.88. Seguimos con nuestro diario. Licencia especial por muerte de una mascota. El senador provincial Marcelo Chubi Leguizamón, presidente del bloque Hechos, presentó un proyecto de ley para que los estatales bonaerenses tengan la posibilidad de tramitar una licencia especial por la muerte de una mascota. El rompehielos Almirante Irízar abrió sus puertas en Ingeniero Guay. Cerca de 10.000 visitantes recorrieron las cubiertas de la unidad de la Armada. Convocan a un paro provincial docente y movilización en Coronel Rosales. Para este martes 30 de junio, los gremios AMET, FEB, SUTEBA y UDOCBA han convocado un paro provincial en reclamo de mejoras urgentes para el sector educativo y Coronel Rosales adhiera a la medida. Hoy hay paro docente en todos los gremios. Bar, el perro rescatista que encontró dos niños en Venezuela. En medio de la devastación provocada por los terremotos que sacudieron a Venezuela el pasado 24 de julio, un perro rescatista argentino se convirtió en protagonista de un emotivo operativo de búsqueda. Bar, integrante del contingente enviado por la Argentina para colaborar con la emergencia, permitió localizar con vida a dos niños que permanecían atrapados bajo una estructura colapsada. Son dos perros del batallón de seguridad de la base naval de Puerto Belgrano. Asueto administrativo por el 128 aniversario de Punta Alta. El municipio de nuestra ciudad ha presentado un detalle de cómo será el asueto administrativo. El municipio de Coronel Rosales informa que, con motivo del 128 aniversario de la fundación de la ciudad, el próximo 2 de julio será día no laborable para la administración pública municipal, conforme al decreto firmado por el intendente municipal Rodrigo Aristimuño. Asimismo, el Ministerio de Gobierno de la provincia de Buenos Aires dispuso que esa fecha sea no laborable para la administración pública provincial y Banco de la provincia de Buenos Aires. Además, será feriado optativo para la industria, el comercio y las restantes actividades del distrito. O sea, por ejemplo, lo sumamos nosotros, el registro civil y, por supuesto, Banco Provincia, no abrirán sus puertas este día 2 de julio. 5:43 minutos, 45 segundos. 4 grados bajo cero, la sensación térmica.
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4: 5:48, 35 segundos. 2 grados, una décima la temperatura, en lugares céntricos, en lugares abiertos, 9 décimas bajo cero. La sensación térmica, 4 grados bajo cero. Títulos de Clarín, Paraguay's History dejó afuera a Alemania, Brasil también clasificó. Cayó 30% la venta de 0 kilómetros en junio y se consolidan las marcas chinas. Milei recibe a Bolsonaro y evita una posible reunión con Lula. Voy a trabajar para que Milei sea reelecto, dijo Santilli, que asume hoy. Con 20 muertos por día, la ola de calor colapsa las morgues en París. Más de Clarín, Paraguay's Historia, bajada del título de tapa con detalles en el interior. Antes de declarar en la justicia, te voy a dar todo el soporte que necesites. Se conoció el audio de Adorni al que le ofrece ayuda a su contratista. Una funcionaria de la vocería declaró que Adorni le pidió la tarjeta de crédito para comprar accesorios gamers. Marruecos tuvo su premio en los penales, eliminó a Países Bajos y está en octavos de final. Clarín en Venezuela, la réplica más fuerte de los terremotos se hizo sentir en la castigada zona de La Guaira. Terremotos en Venezuela, cómo fue el operativo para que Bar, el perro argentino, encontrara a los nenes con vida. Más jura hoy, Santilli dijo que trabajará para la reelección de Milei, viene de tapa el título. Llama a la indagatoria a los hijos de Lázaro Báez y avanzan sobre sus cuentas no declaradas en Bahamas. La prensa, Milei llama a América Latina a alinearse con el Estado de Israel. Terminó el escrutinio en Perú. Keiko Fujimori será presidenta por 49.641 votos más que Roberto Sánchez. Analiza el Mercosur el pacto con la Unión Europea. Paraguay tumba a Alemania en los penales tras un épico partido. A las 6:51 minutos. Pronóstico de cielo parcialmente nublado con 14 grados como máxima. En este momento la térmica es de 4 grados bajo cero.
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4: 5:54, 35 segundos. 4-0, la sensación térmica. Títulos de Infobae: Santilli asume como jefe de gabinete. La amplia convocatoria y el fastidio de un sector del gobierno con el PRO. Hazaña histórica de Paraguay en el Mundial. Eliminó a Alemania por penales y jugará los octavos de final. Nueva sorpresa en el Mundial: Países Bajos perdió por penales ante Marruecos y quedó eliminada de los 16avos de final. La impronta de Santini en el gabinete, de la negociación con gobernadores a la presencia mediática. La economía cayó 1.5%. ¿Cuáles fueron los sectores que más y menos crecieron en abril? La prensa internacional fustigó a Alemania tras caer con Paraguay en el Mundial. Eliminación humillante, le dijeron. Lanzaron una colecta para ayudar a las víctimas de los terremotos en Venezuela. ¿Cuánto se recaudó en un día? Jugaba en primera, una lesión cambió su vida. Hace 30 años era encargado de cuidar a la selección. Detuvieron en Dallas a 4 hinchas argentinos por colarse para ver el partido ante Jordania. El castigo que recibieron. Seguimos con Infobae. La justicia le prohibió salir del país a Martín Insaurralde y a Jessica Sirio. Milei recibió a Bolsonaro en Olivos y canceló su participación en la cumbre del Mercosur. ¿Quién es Bart, el perro argentino que ayudó en el rescate de 2 niños atrapados en los escombros de Venezuela? En junio se sintió la menor oferta de dólares y proyectan menores compras del Banco Central por lo que resta del año. El audio en el que Adorni le ofrece ayuda a su contratista: te voy a dar todo lo que necesites. Los padres de Loa llegaron a Corrientes, que declararán en el juicio y cómo será el cara a cara con los familiares imputados. Bueno, varios subtítulos con el tema de el triunfo de Paraguay sobre Alemania. Más continúa la ayuda argentina a los afectados por los terremotos en Venezuela. Vamos a minuto uno. Milei prepara una cumbre con legisladores en Casa Rosada para reordenar la estrategia libertaria. También las definiciones del Mundial: Marruecos que bajó por penales a Países Bajos, el triunfo de Paraguay ante Alemania. Perú sale del socialismo, el mensaje de Milei tras el triunfo de Keiko Fujimori. Buscan en Corrientes a joven de 19 años que denunció a su novio por violencia de género. Milei ratificó su alineamiento con Israel. Si Israel cayera, luego vienen por todo Occidente, dijo. más títulos, te voy a dar soporte, porque tiene que ver con el tema de Adorning. Más títulos, más diarios, siempre antes, siempre en Mega, siempre en Despertándonos, en la primera mañana informativa de Punta Alta. Son las 5:58 minutos, enseguida actualizamos hasta el tiempo, hasta acá 4 grados bajo cero de sensación térmica.
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0: 6:02:50, hora oficial Argentina. Estamos despertándonos, estamos en Mega. Cuando Punta Alta despierta, Mega informa. 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Nuestro diario que se va actualizando permanentemente, mega975.com.ar. 1 grado 5, la temperatura en lugares céntricos, 1 grado 5 bajo cero en lugares abiertos, la sensación térmica 6 grados bajo cero, viento del noroeste a 15 kilómetros por hora, la presión se mantiene 80% y la presión 1015 milibares. La máxima de ayer, 11 grados 8, se registró a la hora 15. Parcialmente nublado el cielo, avisa el ciberpronóstico, máxima 14 grados. Nublado y ventoso para esta noche, 4 grados la temperatura. Parcialmente nublado para mañana miércoles, 1 grado de mínima, 9 grados de máxima con viento sur. Jueves, parcialmente nublado, 1 bajo 0 la mínima, 9 la máxima. Viernes parcialmente nublado, 0 grados la mínima, 10 grados la máxima. Repito, para este martes 30 de junio, cielo parcialmente nublado, máxima de 14 grados. 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Títulos de ámbito, la estrategia que lleva adelante Santilli para la reelección de Milei. Más de ámbito, deuda, economía colocó otros 100 millones de dólares por el bonar 2028 y completó el cupo para el pago bonista en julio. Más el cronista, Santilli debuta como jefe de gabinete frente a la celosa mirada de los Milei. Oro rojo, Argentina apuesta a un mercado donde los gigantes quedan afuera. Crónica, cambio, jura Santilli, conferencia de Ravier, martes de relanzamiento del gobierno con Javier Milei en la Casa Rosada. Increíble, detuvieron a una médica de gendarmería y a una cosmetóloga con 70 kilos de cocaína ocultos en un auto en Salta. Diario Popular, histórico, la Paraguay de Alfaro eliminó por penales a Alemania, está en octavos. Varios subtítulos con este partido. Los tres dilemas que tiene Scaloni en el 11 de Argentina para enfrentar a Cabo Verde. Marruecos impuso por penales a Países Bajos y sacó boleto a octavos de final. El audio de Adorni al contratista también lo refleja el Popular. La actividad económica dio un salto y creció el 1.6% interanual en abril. Vamos a página 12. Adorni siempre está. Adorni y la manipulación de testigos. Diario Deportivo lee Gil Gantes por el arquero Gil, que atajó dos penales. Paraguay, épico el título destacado de el diario Ole. Son las 6 de la mañana, 6 minutos 45 segundos, 6 grados bajo cero, la sensación térmica. A las 7 llegan Walter Godoy, llega Punta Noticias Radio, llegó Galíndez ya con todos asesores en la con la inteligencia artificial. No tenés idea lo que ahorramos de combustible. Bueno, le preguntamos a Godoy, la frase de Galíndez. A las 7 llega Walter, Punta Noticias Radio.
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4: 6, 10 minutos, 21 segundos. Un grado y medio en zona centro sobre cero, un grado y medio bajo cero en lugares abiertos. La sensación térmica 6 grados bajo cero. Títulos de Infovelos, el audio en el que Adorni le ofrece ayuda a su contratista antes de declarar. Irene encabezará una reunión con legisladores de La Libertad Avanza en Casa Rosada junto a Karina y Diego Santilli. Histórico, Paraguay eliminó a Alemania. Otro título del diario Infovelos. Vamos a el diario Perfil. ¿Cómo funciona el directorio de YPF, la empresa encargada de hacer dólares, en donde el gobierno designará a un reemplazante de Adorni? También el audio de Adorni es título en este diario. La soberbia como política de Estado y el patético fin de Manuel Adorni, escribe Agustino Fontevecchia para Perfil. Va en negocio, serrucho a la baja, el PBI cayó 1.5% en abril y opera 1% por debajo del inicio del año. Proyecto GNL, YPF suma a dos socios extranjeros y acelera el desarrollo de gas de Vaca Muerta. Tiempo argentino, los supermercados vendieron 3% menos en mayo y son los comercios que más caen en 2026. Milei no viaja a la cumbre del Mercosur y se reunió con Flavio Bolsonaro. Un funcionario denunció que le prestó la tarjeta a Adorni para comprar un monitor de videojuegos. La Nación, análisis, Santilli y el mapa electoral de 2027. También el triunfo inolvidable de Paraguay sobre Alemania por penales. Y varios subtítulos. El recuento duró 22 días. Keiko Fujimori ganó el balotaje en Perú y será la próxima presidenta. A las 6 de la mañana, 12 minutos, 25 segundos, con 6 grados bajo cero de sensación térmica.
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5: 6, 16 minutos, 40 segundos. 6 grados bajo cero. La sensación térmica en la ciudad. Repasamos títulos de nuestro diario www.mega975.com.ar. Este es el más importante, lo hacemos tipo comentario. Hay paro docente en toda la provincia de Buenos Aires. Paran todos los gremios que están afiliados los docentes de la provincia de Buenos Aires. Repito, paro docente en la provincia de Buenos Aires, obviamente incluido Coronel Rosales. Frío y sol, el pronóstico siempre en tapa. Medina presentó una propuesta ferroviaria, lo hizo el concejal, el doctor Daniel Medina. Todos los detalles en nuestro diario. En rompehielos a la almirante Irizar abrió sus puertas el ingeniero Guay. Cerca de 10.000 visitantes lo recorrieron. Convocaron paro provincial docente y movilización en Coronel Rosales. La movilización a las 11 en la Plaza del Centro. Bad, el perro rescatista que encontró dos niños en Venezuela, el perro del batallón de seguridad de la base naval de Puerto Belgrano. Los títulos de www.mega975.com.ar.
6: Cosas no resueltas.
5: Un grado y medio sobre cero la temperatura en el centro, un grado y medio bajo cero la temperatura en lugares abiertos, 6 bajo cero la sensación térmica. A las 7 llega Walter Godoy, llega Punta Noticias en radio. A las 9 estamos con la Mega Mañana. Con despertándonos como es costumbre, mañana 5.

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Hola, hola, hola, hola, buen día, buen día, buen día, buen día. 7 de la mañana, 5 minutos en todo el país. Hoy deberíamos arrancar con una polca paraguaya, con una polca marroquí. Ah, no sé si hay polca marroquí, pero sí, no sé. Ayer, batacazo de Paraguay, batacazo de Marruecos. Dejaron afuera a Holanda y a Alemania, respectivamente. Partidazos, bueno, pasó Brasil, por supuesto. Che, esto me hace ver cada vez más grande a Cabo Verde, ojo, el próximo viernes, el rival de la Argentina. Estoy muy mundialista, ya se los dije esta semana, la semana pasada. Bueno, estamos arrancando nuestro Punta Noticias Radio, está la Sol en los controles de la radio. Qué linda luna que tenemos, ¿vieron ayer, hoy, una luna llena? Yo no sé si hoy ya está luna llena. Pero linda, linda luna. Está la Sole, le pone sol a la mañana. Y está el amigo Galíndez que le pone luna. No, él le pone, le pone toda la actualidad también en la producción. Mi nombre es Walter Godoy y hasta las 9 de la mañana haremos este Punta Noticias Radio. Dos grados dos décimas la temperatura sobre cero, la sensación térmica 2 grados bajo cero. De sensación térmica, según el Servicio Meteorológico Nacional, para hoy se espera una máxima de 13 grados, una mínima de 0, con cielo ligeramente nublado en la mañana, mayormente nublado en la tarde y en la noche. Para mañana, hoy se va el mes de junio, ¿no? Mañana arranca julio y julio, ¿cómo viene julio? ¿Cómo viene julio? Julio Jeva. Julio viene, habría que hacer los memes con julio, Julio Jeva, porque Julio Iglesias, Julio Jeva también, ¿no? Julio hacia laterales y todos los julios que conoces por ahí. Bueno, mañana 9 de máxima, la mínima 2 grados. Ventoso en la madrugada y la mañana, y por la tarde noche chaparrones, dice el Servicio Meteorológico Nacional. Y el jueves, ¿hay desfile o no hay desfile al final? ¿Hay desfile o no hay desfile? Bueno, el próximo jueves, 9 de máxima, la mínima 1 grado bajo cero, parcialmente nublado en la madrugada y la mañana, y por la tarde noche algo nublado. El viernes 9 de máxima, la mínima 1 grado bajo cero, parcialmente nublado en la madrugada y la mañana, y por la tarde noche mayormente nublado. Bueno, el primer fin de julio, 10 de máxima, la mínima 0 el sábado, con cielo mayormente nublado a parcialmente nublado, y el domingo 9 de máxima, la mínima 1 grado, con cielo mayormente nublado. Bueno, frío, mucho calefactor, ya no en piloto, sino mínimo, máximo, mucha cola pegada de calefactor, así que bueno, precaución, también mucha leña para los hogares. Bueno, precaución a la hora de calefaccionarse. Bueno, estamos arrancando Punta Noticias Radio, 419900 es el WhatsApp de nuestro programa, para que te comuniques, mandes allí tu gacetilla, la foto, el video, el reclamo, en fin, para que seas el contacto con nuestra producción. 7 de la mañana, 9 minutos en todo el país. Bueno, nos vamos a ir a los títulos, como hacemos habitualmente. Nos metemos en internet, tecleamos www.puntanoticias.com.ar y aparecen los titulares a esta hora de la mañana.

Non Torregoni, tras el Mundial de High Rocks en Suecia, representar a Argentina fue un orgullo y una motivación para seguir creciendo. La puntaltense compitió en la categoría 25-29 años. El certamen contó con más de 7.000 atletas de 98 países diferentes. Competir fue el resultado de meses de preparación, entrenamiento y constancia, afirmó. Notaza. Bueno, está en la sección deportes de nuestro diario Punta Noticias. Título de interés general, docentes se reunirán en la Plaza General Belgrano desde las 11 de la mañana. Este martes llevarán a cabo un paro provincial. Reclaman por la violencia en las escuelas y la urgente convocatoria a paritarias por aumento salarial, entre otros puntos, claro. Más del deporte, lo que quedó del fin de semana, femenino de la Liga del Sur, derrotas de Sporting en la A y Rosario en la B. Título en la sección política, respaldan propuesta para recuperar el servicio ferroviario desde Bahía Blanca a Constitución. Bueno, título que nos deja la jornada de ayer. Más títulos de interés general. Este martes habrá un paro provincial docente. Es convocado por los gremios AMED, FEP, SUTEBA y UDOCBA. Reclamaron una urgente convocatoria paritaria por aumento salarial, entre otros puntos. Después te vamos a contar el comunicado. Son la mayoría de los gremios que integran el Frente de Unidad Docente Bonaerense. Se estima que va a ser importante el acatamiento, teniendo en cuenta que los gremios más importantes, el SUTEBA y la FEP, se adhieren a esta medida de fuerza a nivel provincia de Buenos Aires. Bueno, lo que fue nota ayer aquí en la radio, vecina escrachada, sospecha que el motivo fue un reclamo público a Aristi Muño. Se quejó por el mal estado de las calles en el barrio Laura. Luego aparecieron cuestionamientos sobre la actividad laboral que ejerce. La nota que hicimos ayer con la vecina de barrio Laura. Bueno, más títulos. A ver, buscamos por acá en la sección deportes si aparece algo más allá de lo que ya te contamos. El automovilismo, Milton Kudina se subió al podio en la Fórmula Nacional Argentina. En el Autódromo San Nicolás, el piloto puntaltense arribó en el quinto puesto en la primera final y concluyó tercero en la segunda carrera decisiva. Bueno, más títulos, afrontaron el segundo capítulo del torneo clausura de damas de la Asociación Bahiense de Hockey. Ahí están los resultados. Selección bahiense con tres jugadoras de nuestra ciudad cortó las redes en el provincial U13 de básquet. Fernando Cursi triunfó en la cuarta fecha del Enduro Pampa. El puntaltense culminó primero en la cartera eliminatoria, en la carrera eliminatoria, y primero en la competencia todos contra todos en la categoría Enduro A. Fue en el circuito de General Hacha. Pero mucho del deporte después del fin de semana, claro, ¿cómo que no? Si es la cobertura deportiva más completa de la ciudad, como siempre decimos. Titulares de nuestro diario www.puntanoticias.com.ar. ...7:14 la hora en todo el país... ...nos dice Luis Hernández... ...en estos momentos... ...allanamientos por robo a mano armada... ...en dos puntos de la ciudad... ...en calle Saavedra al 400... ...y Murature al 1400... ...estaremos ampliando... ...la información policial... ...bueno, 7:14 te decía... ...la temperatura a esta hora... ...según el Servicio Meteorológico Nacional... ...2 grados 2 décimas... ...la sensación térmica 2 grados bajo cero... ...son datos de la hora anterior... ...estamos esperando a ver si... ...ya actualizan los datos... ...de esta hora que... ...ha comenzado y sí, cómo que no... ...ya están ahí los datos de las 7 de la mañana... ...3 grados 3 décimas sobre cero... ...y la sensación térmica... 6 décimas de grado bajo cero. Ayer qué frío, ¿eh? Ayer tuvimos a las 8 de la mañana 6 bajo cero.
de térmica y 2 bajo cero de temperatura real, mucho frío, Bueno, para hoy se espera una máxima de 13 grados y una mínima de 0, dice el Servicio Meteorológico Nacional. Bueno, más títulos, nos vamos ahora al portal Noticias Argentinas y aparece la foto de Manu, sigue siendo noticia Manuel Adorni. Dicen que ahora se filtró un audio de Adorni a Tabar, que lo complica más. Te voy a dar todo el soporte que necesites. En el mensaje de voz de WhatsApp, el ahora ex jefe de gabinete intentó influir en el contratista antes de la declaración ante la justicia por presunto enriquecimiento ilícito. Cabo Verde y la oportunidad para la selección argentina de afinar el principal punto flojo en el Mundial 2026. Ayer la definición por penales del partido Holanda-Marruecos, impresionante, impresionante. Estaba para cualquiera, sí, ya sé, son Países Bajos. Bueno, más títulos. Tras el game over para Adorni, el oficialismo relanza su agenda en diputados. Paraguay histórico eliminó en penales a Alemania y se metió en los octavos de final del Mundial. Es raro este Mundial, es raro. Digo, por los resultados que se vienen dando. Bueno, el gobierno oficializó a Diego Santilli como jefe de gabinete. Adrián Rabier confirmó que dará su primera conferencia de prensa en la Casa Rosada. Gustavo Alfaro y un discurso para la historia de Paraguay. Entraron 26 guerreros y salieron 26 leyendas. Gustavo Alfaro fue quien llevó a Olimpo a primera, Olimpo de Bahía, allá por principios del año 2000. Ahí entró Olimpo en la historia también del fútbol grande. Tuvo pasos por varios equipos. Audiencia clave en el caso Loan. Este martes declararán los padres. Una allegada a Morla, un neurólogo y una enfermera, los testigos citados para declarar en el caso Maradona. Milei llamó a América Latina a alinearse con Israel. Si Israel cae, luego vienen por todo Occidente, dijo el Jabo. Sube a 1.719 el número de muertos por los sismos en Venezuela y ya son más de 5.000 los heridos. Gran Hermano, la generación dorada tuvo una nueva eliminada y ya quedan 19 participantes en la casa. La sección política con títulos, el gobierno activó el traspaso, se reúnen Santilli y Adorni. Kicillof criticó la presidencia de Alberto Fernández, venimos de un gobierno que no funcionó, dijo. Una funcionaria confirmó que le prestó su tarjeta a Adorni para comprar un monitor de videojuegos. Bueno, Javier y Karina, Milei, encabezarán una reunión con legisladores de La Libertad Avanza. Karina Milei destacó el éxito de la primera semana de la carne argentina en Estados Unidos y anunció la segunda edición. Milei aseguró que los mercados están viendo que va a reelegir. Senado, Libertad Avanza quiere sesionar la próxima semana tras la reunión de legisladores con Milei. Bueno, más títulos. Paritaria récord. El salario inicial de los aceiteros superará los 2,7 millones en septiembre. La Federación Aceitera y el gremio SOEA San Lorenzo sellaron un firme acuerdo con las cámaras Ciara, Ciavec y Carbio. Casi 3 palitos, para un laburante inicial. Bien, excelente. Excelente, excelente, excelente. Hay que emparejar para arriba, por supuesto. Bueno,
Ahí estamos con los principales titulares del portal Noticias Argentinas. Siete y veinte, labran todo el país, 3 grados, 3 décimas.

el mes aniversario, ¿no?, de la ciudad de Punta Alta, de la fundación de la ciudad de Punta Alta. ¿Cuándo son las vacaciones de invierno? ¿Cuándo vienen las vacaciones de invierno? Acá nos fijamos en provincia de Buenos Aires. Y claro, hay que empezar a programar, a ver a dónde vamos, a qué lugar del planeta podemos ir de vacaciones, a descansar. Bueno, hoy vamos a hablar de varios temas. Vamos a ocuparnos de lo que está aconteciendo allí en Venezuela, no concretamente sobre la tragedia en sí, sino cómo colaborar con aquellos afectados. Bueno, desde aquí, desde la Argentina, se está haciendo toda una movida a través de las Cáritas. Bueno, vamos a hablar de eso en un rato nada más. Y como todo tiene que ver con todo, decíamos los otros días, bueno, la selección argentina va a jugar contra Cabo Verde, ¿no?, el próximo viernes a partir de las 2 de la tarde. Estamos hablando del Mundial FIFA 2026. Y mencionábamos hace algunos días que recordábamos una nota que habíamos realizado en su momento con el profe de historia Ariel Ramírez a propósito de los afroportugueses en Punta Alta. Bueno, y hubo una oleada de caboverdianos que arribaron a la Argentina y algunos de ellos a la ciudad de Punta Alta. Así que vamos a meternos un poquito también en eso, en ese tema. Nos parece interesante porque, bueno, resurge el país con esto de la participación en el Mundial 2026. Ya venía siendo sensación por los resultados que estuvo dando y esta posibilidad que ha tenido de pasar a los 16avos de final de la Copa del Mundo y enfrentarse nada más y nada menos que ante la Argentina. Bueno, así que nos parece interesante charlar sobre eso. Estamos esperando información también policial. Recién te contábamos el adelanto. Se están llevando adelante allanamientos por robo a mano armada en calle Saavedra al 400 y Murature al 1400. Bueno, tendremos la info seguramente en cualquier momento, la información policial. ¿Se acuerdan? El año pasado charlábamos con autoridades de la Escuela de Estética, la Escuela de Educación Artística, ubicada allí en calle San Luis, en la primera cuadra de calle San Luis, en el barrio Nueva Bahía Blanca, en las puertas del barrio Nueva Bahía Blanca. Una escuela que no tenía nombre. Se hizo un concurso, se hizo una especie de censo virtual, donde vos podías votar por el nombre que a vos más te gustaba para que se identifique así a este servicio educativo. Y había varias opciones, varias. Bueno, entre ellas Gustavo Buscairol. Bueno, finalmente ese fue el nombre. Hubo creo que tres finalistas y uno de ellos fue Gustavo Buscairol. Y finalmente, a través del Estado Nacional se resolvió, o la provincia, ahora me entró la duda, se resolvió, pero sí a través del área educación, se resolvió establecer que el nombre de la Escuela de Educación Artística número 1 se denomine Gustavo Buscairol. Se sabe, Gustavo Buscairol, recientemente fallecido, fue concejal, fue director de cultura durante mucho tiempo, uno de los hacedores culturales que tuvo la ciudad durante muchísimos años, un querido personaje de nuestra ciudad. Bueno, los mejores recuerdos para con él. Y finalmente la votación de la comunidad
fue aceptada. Así que el resultado de esa votación fue aceptada oficialmente y la imposición del nombre se va a llevar a cabo en breve, en muy pocos días, así que también vamos a estar contándote algo más sobre eso en el transcurso de nuestro programa.

0: ¿Y qué más tenemos para contarte? Bueno, y que vamos a estar hasta las 9 haciendo desde Punta Noticias Radio. ¿Y algún otro tema más que por allí va a ir surgiendo? Bueno, el paro docente, nos preguntan, sí, el paro docente se está desarrollando. Bueno, entendemos que será alto el acatamiento. De todas maneras, estaremos a la espera de algún dato, al menos extraoficial, sobre el grado de acatamiento. Pero en toda la provincia de Buenos Aires, los gremios que mayoritariamente conforman el Frente de Unidad Docente Bonaerense están llevando adelante, le van a hacer este paro a la administración de Axel Kicillof, entre ellos SUTEBA, entre ellos la FEP, bueno, y otros gremios que integran, decíamos, el Frente de Unidad Docente Bonaerense. Están obviamente expresando su preocupación por la violencia que se vive en las escuelas y el tema salarial también sobresaliente en el reclamo. Te vamos a contar también un comunicado que ha surgido en las últimas horas a propósito de los planteos de los trabajadores y trabajadoras de la educación. Bueno, así que tenemos mucho para desarrollar de aquí a las 9 de la mañana. 7:27 la hora en todo el país, la temperatura 3 grados 3 décimas y la sensación térmica 6 décimas de grado bajo cero. Pausa, ya volvemos.
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de la hora en todo el país. A los que recién arrancan su día, recién encienden la radio, les decimos muy buenos días, bienvenidos a lo de las 7:30, 7:38 en realidad. Gracias por estar allí del otro lado. Se perdieron media hora de programón, no saben ustedes, si recién se enganchan a la radio. Bueno, la temperatura, el último registro 3 grados 3 décimas y la sensación térmica 6 décimas de grado bajo cero, dice el Servicio Meteorológico Nacional. Bueno, hoy preguntábamos cuándo son las vacaciones de invierno en la provincia de Buenos Aires, del 20 al 31 de julio, del 20 al 31 de julio, o sea, la última semana, así que hay que esperar al día del amigo, del amigo o la amiga, y ahí arrancan las vacaciones de invierno en la provincia de Buenos Aires. Bueno, mucho frío, Para hoy el pronóstico está indicando una temperatura de 13 grados, ¿no? Tan solo. Bueno, ahora lo vamos a ir actualizando. ¿Qué tenemos para contarte por acá? Bueno, muy buena nota aparece hoy en nuestro diario Punta Noticias. Manon Torregoñi, tras el Mundial de High Rocks en Suecia, ella dijo: representar a Argentina fue un orgullo y una motivación para seguir creciendo. Bueno, nota que aparece en la sección deportes, por supuesto. A fines del mes de abril, en Brasil, Manon Torregoñi logró un histórico primer puesto en la categoría 25 a 29 años y se clasificó al Campeonato Mundial de High Rocks en Suecia. En Estocolmo, la punta altense cumplió con su objetivo de medirse con los mejores en un certamen que contó con más de 7.000 atletas de 98 países diferentes. Bueno, dice: competir fue el resultado de meses de preparación, entrenamiento y constancia. Compartir la línea de largada con los mejores del mundo fue una experiencia única, tanto por el desafío deportivo como por todo lo que implicó a nivel personal, expresó. Bueno, hay más declaraciones, más textuales. Una nota realmente muy, muy buena, que aparece hoy en la sección deportes de nuestro diario Punta Noticias.

Bueno, hoy a partir de las 11 de la mañana se van a reunir los docentes en la Plaza General Belgrano en el marco del paro provincial docente. A partir de las 11, hoy un paro convocado por los gremios SAMET, FEP, SUTEBA y UDOGBA. Después te vamos a contar los motivos de la medida de fuerza. Bueno, ¿se acuerdan que ayer charlamos con una vecina a propósito de lo que relató aquí en la radio? Vivió el viernes por la noche cuando el auto en el que se movilizaba por primera junta y La Plata quedó encajado en el barro. Ella contó que hizo un posteo en redes sociales y que a consecuencia de eso después fue escrachada. Aparecieron cuestionamientos sobre la actividad laboral que ella ejerce como cosmetóloga y demás. Bueno, ya lo contó, está la nota en nuestro diario Punta Noticias. Y ella contó que en ese momento, cuando estaba atravesando esa situación, le llegaron imágenes del intendente, que publicó a través de sus redes sociales, junto con las imágenes de su auto encajado en el barro. Y ella dijo algo así como: mientras el señor cena tranquilo con su familia, los vecinos nos la vemos complicada, dice. Desde las 7 de la mañana laburando, estudiando, queriendo progresar. 10 de la noche lo único que quiero es llegar a mi casa con mis hijos y sentarme a cenar tranquila. Pero la realidad es otra. Bueno, y ahí describe el tema de las calles, en fin. Bueno, y hace alusión precisamente a eso, a lo que considero una acción quizás desafortunada, porque coincidentemente con esa situación que ella estaba viviendo, ella decía que el intendente estaba disfrutando de una cena en un lugar público. Bueno, ¿a qué voy con esto? El intendente, Rodrigo Aristimuño, hizo una aclaración al respecto a través de las redes sociales y publicó una semana intensa. Esto lo hizo a través de la red social X y escribió Aristimuño: 242 escrituras entregadas a familias rosaleñas, nuevos instrumentos para el Instituto de Música, la firma del inicio de una obra histórica de recambio de colectores cloacales, el acueducto de 315 avanzando, el parque solar en marcha, obras en la escuela técnica, trabajos en Villa del Mar y el viernes una hermosa noche de tango en la estación Solier junto a muchos vecinos. Por cierto, dice, la foto que hicieron circular intentando instalar que ese viernes estaba en una cena era, en realidad, del almuerzo del Día del Padre con mi familia. Una lástima que algunos medios encuentren más atractivo una versión falsa que las obras y las gestiones que avanzan todos los días en Coronel Rosales. A los vecinos les digo lo de siempre, vamos a seguir trabajando, sabemos que falta mucho y toda nuestra energía está puesta ahí. Bueno, aclara entonces el intendente a través de las redes sociales que la foto que publicó esta vecina no era del viernes, cuando la vecina estaba con el auto encajado, sino que era de otro momento, de otra situación personal, familiar, que estaba compartiendo el intendente Aristimuño. Bueno, la aclaración debería hacer a la vecina, ¿no? Por ahí, en general, a los medios que nos hicimos eco del reclamo de la vecina. En realidad, aclara el tema de la foto, le hace la aclaración, entiendo yo, a la vecina, indirectamente, pero no menciona el tema del mal estado de la calle, ni de la reparación, ni del escrache que dice la vecina aparentemente fue a consecuencia de las publicaciones de reclamo que viene realizando últimamente a través de las redes sociales. Bueno, de eso no menciona. Sí, aclara el intendente que esa foto que publicó la vecina a través de las redes sociales no fue del viernes, sino que fue de otro evento en otro momento. Bueno, así como mencionamos una cosa, también
corresponde, y lo hacemos, mencionar la versión del alcalde rosaleño.

0: Bueno, título que aparece hoy en el portal Noticias Argentinas, sube a 1.719 el número de muertos por los sismos en Venezuela y ya son más de 5.000 los heridos. El balance previo difundido el domingo era de 1.450 muertos y 3.150 heridos. Lo que a mí me impresiona es la cantidad de desaparecidos, ¿no? Por lo menos el fin de semana algunos medios daban cuenta de más de 50.000 hasta 60.000 desaparecidos, ¿no? Como consecuencia de estos sismos que sacudieron la semana pasada a Venezuela. Bueno, a medida que van pasando las horas, se van conociendo historias en torno a la tragedia, de todo tipo. Y uno se conmueve, claro, no es para menos por toda esta situación. Y dice, ¿cómo podemos hacer para colaborar, para dar una mano, para que nuestra ayuda llegue allí a nuestros hermanos y hermanas de Venezuela? Vamos a hablar con la responsable de Cáritas en nuestra ciudad. Se trata de la licenciada Romina Donato, que está en línea, ¿no? Romina, buen día, ¿cómo estás?
1: ¿Qué tal? Buen día, ¿cómo están todos?
0: Bien, gracias por atendernos. Bueno, Romina, contanos, ¿cómo podemos hacer? Porque desde Cáritas están organizándose para acercar ayuda humanitaria a los afectados por los sismos allí en Venezuela.
1: Sí, exactamente. Bueno, como parte de la red internacional que pertenece Cáritas Argentina, trabaja en coordinación y está en contacto permanente, ¿no?, con Cáritas Venezuela, que es la organización que está presente en el territorio y es la que está brindando la respuesta directa a las comunidades afectadas. Uh-huh. Así que en este marco, Cáritas Argentina puso en marcha una campaña de recaudación en pesos para que las personas puedan colaborar desde nuestro país, porque sabemos que se les dificulta con la moneda extranjera. Los fondos serán enviados a Cáritas Venezuela para fortalecer la asistencia humanitaria y de acuerdo con las necesidades que se identifiquen en cada comunidad. Y hoy es la forma más efectiva de ayudar desde Argentina, porque es mediante una donación económica, ya que la llegada física de donaciones es mucho más costosa y difícil por el contexto.
0: Claro.
1: Así que en este tipo de emergencias, los aportes económicos son los que permiten llegar con y responder con mayor rapidez.
0: O sea que desde cualquier lugar de la Argentina uno puede enviar dinero a Cáritas Argentina y desde allí hacen la conversión del dinero y lo envían a Venezuela.
1: Exactamente, porque nos estaban llegando muchísimos llamados con respecto a eso, porque no podían hacer en los medios que figuraba de Venezuela por la moneda extranjera. Entonces, bueno, desde Cáritas Argentina,
0: claro,
1: se decidió hacer esta cuenta que es directa para enviar, se hizo específicamente para enviar a Cáritas Venezuela. Uh-huh. Y para poder responder, como dije antes, con mayor rapidez y adquirir los insumos necesarios en el propio territorio, ¿no? Uh-huh. En los países más cercanos también, porque a lo mejor no se consigue en el propio territorio de Venezuela, entonces se consigue en el país más cercano, como es el agua, el saneamiento y la higiene, que es lo que va a permitir, ¿no? Claro. Evitar los costos, demora logísticas y, bueno, y adaptar toda la ayuda a las necesidades reales de cada comunidad.
0: Claro, ayer justamente
1: hay algo que
0: sí.
1: Sí, hay algo que queremos destacar fundamentalmente, que Cáritas Argentina no está recibiendo donaciones en especie.
0: Vale la aclaración. Y en ningún lugar, digamos, de la Argentina hoy por hoy se está recibiendo, va, no sé, pero al menos Cáritas no lo está haciendo, donaciones
1: no.
0: De insumos, no, solamente...
1: No, desde lo que es Cáritas Argentina, no, porque lo que implica un transporte, y aparte de las problemáticas que hay,
0: claro,
1: también, porque hay muchas problemáticas, no solamente logísticas, que se pueden, en los medios seguramente se pueden estar enterando,
0: sí.
1: Eso dificulta muchísimo, así que lo hoy por hoy el fondo monetario es lo que más se necesita.
0: Seguro.
1: Y colaborar mediante la transferencia bancaria, la cuenta de Cáritas Argentina, que está destinado pura y exclusivamente a esta campaña, o realizar la donación directamente a Cáritas Venezuela a través de sus canales oficiales, ¿no es cierto?
0: Claro. Pero en ese caso uno puede hacer la donación de pesos a Venezuela, ¿no? Debería hacerlo.
1: No, no, no. Hacer directo a Caritas Venezuela, claro. En es en la moneda, claro, la moneda venezolana o en dólares o claro, en euros.
0: Claro.
1: Por eso Caritas Argentina abre la cuenta en pesos para poder hacer la conversión y serle más fácil a todo aquel que quiera donar. Y se le envía directamente a Caritas Venezuela, que es la que está en territorio interactuando.
0: Claro. Y tuvieron muchas consultas, al menos aquí en Punta Alta, de personas interesadas en colaborar, digo, antes de que surgiera esta cuestión de la cuenta bancaria, digo, hubo gente que quiso organizar algún tipo de campaña para enviar insumos a Venezuela,
1: sí, bueno, como ustedes sabrán, yo soy referente de emergencia y ecología en lo que es toda la zona y también desde el equipo nacional. Entonces, bueno, a lo largo de la Argentina hemos recibido un montón de llamados y de situaciones que, bueno, que querían hacer campañas. De hecho, hay personas que lo están haciendo, pero bueno, nada que ver con Cáritas, y que quieren hacer la donación de lo que es insumo, pero la verdad que es muy difícil la situación. Ya Caritas Venezuela dijo por los medios y nos ha transmitido en las reuniones que se tiene que indumentaria no están recibiendo y que su logística es para recibir lo que es de la cercanía y bueno, que están recibiendo desde los fondos para comprar realmente lo que necesitan, ¿no es cierto?
0: Claro, claro. Pasa que, sí, el transporte debe ser complicado, el tema de carreteras, los medios de transporte. Es difícil la llegada de maquinarias para la remoción de los escombros. Un envío de donaciones de insumos también debe ser complicado, evidentemente, que llegue. ¿Cuál es la cuenta, entonces, Romina, para que aquellos interesados puedan hacer la donación?
1: Bueno, yo te envié unos flyers donde figuran también la cuenta, pero lo podemos decir acá. Lo que pasa es que decirlo por ahí por teléfono, por ahí se complica, pero el alias. Caritas, todo con mayúscula, es caritas.icblarga.c2. Es la cuenta de ICBC.
0: Bien.
1: Así que es caritas.icbc2. Y el titular tiene que decir Caritas Argentina.
0: Perfecto, clarísimo. Caritas.icbc2 y está a nombre de Caritas Argentina. Bueno, terrible esta situación, ¿no? Esto es, afortunadamente es poco, común por estos lares, ¿no? Esto que pasó allí en Venezuela conmueve, ¿no? Todo lo que está aconteciendo allí.
1: Sí, es una tristeza, la verdad, que muy grande. Es el sismo mayor, el terremoto mayor que han tenido ellos en su historia. Bueno, como les compartí, la asistencia se está canalizando a través de Caritas Venezuela, que es la que conoce la realidad de cada comunidad y está trabajando allá en el territorio, junto con las parroquias, los voluntarios y los equipos de emergencia. Desde Caritas Argentina se está acompañando esta respuesta mediante esta campaña solidaria y en contacto constante, siempre haciendo videollamadas y estando con el equipo de Caritas Venezuela, porque pertenece a la parte internacional. Y bueno, y en momentos de tanto dolor, cada gesto de solidaridad cuenta. Así que bueno, invitamos a toda la comunidad a acompañar al pueblo venezolano con su oración, fundamentalmente, y a quienes puedan hacerlo con una donación económica que permita sostener la respuesta humanitaria de Caritas en el territorio.
0: Seguro. Romina, gracias. Muy amable, ¿eh? Gracias.
1: No, por favor, recuerden que toda la información oficial sobre la campaña se encuentra en los canales de Caritas Argentina, en el material difundido y en Caritas Venezuela, que también tiene sus redes llamadas por ese nombre.
0: Gracias, muy amable.
1: Gracias a ustedes, adiós.
0: La licenciada Romina Donato de Caritas, bueno, a propósito de esta campaña que se está haciendo en cuanto a donación de dinero para los afectados por los sismos en Venezuela.
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0: 4 minutos pasaron de las 8 de la mañana, estamos haciendo Punta Noticias Radio, estamos en Mega, la radio que más vive en vivo. Ya vamos a hablar con el profe Ariel Ramírez. Ayer estuve hurgando en mis archivos y encontré, bueno, no es que lo encontré fortuitamente, fui a buscar, tengo la colección del periódico El Rosaleño. El Rosaleño hoy es diario digital, es un diario digital colega, pero también tuvo su versión papel allá por principios de los años 2000. Y el ejemplar, este es el número, el que tengo acá, número 21, año 3, número 21 de julio del año 2004. Julio de 2004. Periódico El Rosaleño, papel, no estoy hablando del diario digital, sino el formato papel. Y repasaba los títulos que traía ese número, 106 aniversario de la fundación de Punta Alta, y un textual. Mi mayor deseo es que se consolide la autonomía de Puerto Rosales. ¿Quién decía esto? Néstor Hugo Stark. El jefe comunal vecinalista ratificó su posición con respecto al futuro de la estación portuaria local y negó que haya una mano negra frenando su desarrollo. Dijo sentirse sorprendido por la angustiante situación social que sufren muchas familias rosaleñas. Adelantó también que antes de fin de año los empleados municipales tendrán un nuevo incremento salarial. Con respecto a la oposición política, manifestó que muchas veces se oponen por la oposición misma y que acepta cualquier tipo de crítica siempre que sea constructiva. Bueno, esto publicábamos en aquel momento, cuando estuvimos al frente de la producción periodística del periódico El Rosaleño, esa entrevista que fue a dos tapas, mejor dicho, a dos hojas, no a dos tapas, sino a dos hojas, hojas centrales, con las declaraciones del intendente de entonces. Y alguien de la oposición de aquel momento, Juan Ignacio Ferreira: al oficialismo le falta dialogar con la oposición. El ex candidato a intendente del Partido Intransigente analizó las distintas posturas que se presentan desde los bloques políticos en el escenario del Consejo Deliberante. Alejado de la política activa, destacó la labor que están cumpliendo los concejales Rafael Silva, Enzo Strick, Pablo Fernández Petrini y Claudia Hernández, y la consejera escolar Virginia Giorno. Bueno, la gente de el PI en ese momento. Bueno, también un recuadro con ese destacado y las declaraciones de Ferreira. Después la nota deportiva con historia, una nota sobre Salvador Pedro Cecchini, gloria del fútbol sureño, crack rosaleño sos. La frase de Armando Palotti quedó inmortalizada en la samba dedicada al máximo goleador del fútbol de la Liga del Sur. Una nota deportiva. Después, la nota a la cual nos vamos a ocupar en minutos nada más. Los afroportugueses en Punta Alta, la inmigración olvidada, la sección Tribuna Verde, la Constitución Nacional y el medio ambiente, historias curiosas, el monumento al ingeniero Luigi, una nota sobre nutrición, la importancia de comer cereales, una nota sobre el Círculo Femenino Amistad. ¿Existe todavía? Bueno, algunas de las notas que publicábamos allá por el año 2004. Julio de 2004, 22 años. Mirá vos. Bueno, y vamos a hablar con Ariel Ramírez a propósito de la nota que en aquel momento él escribió a propósito de los afroportugueses en Punta Alta. ¿Y por qué vamos a hablar de este tema concretamente? Porque ha tomado trascendencia. ¿Está en línea? Ah, lo llamamos. Bueno, ha tomado trascendencia en los últimos días o semanas, si se quiere, el país Cabo Verde, la selección de Cabo Verde. primero por la hazaña deportiva en sí, y ahora casualmente, ¿no? Una de las selecciones revelación de este Mundial de Fútbol se va a enfrentar nada más y nada menos que a la selección argentina el próximo viernes. Y yo recordaba Cabo Verde, claro, recordaba la nota de Ariel de aquel momento. Y dijimos, bueno, vamos a charlar con Ariel Ramírez a propósito de esta nota. Y él decía que a principio del siglo XX se produjo en la Argentina la única oleada de inmigrantes del archipiélago de Cabo Verde. Este conjunto de islas se encuentran al frente de las costas de África, descubierto por el navegante portugués Diego Gómez en 1460. Bueno, esto en el contexto de una nota que se tituló Los afroportugueses en Punta Alta. Hubo una oleada de inmigrantes caboverdianos en Punta Alta. Vamos a hablar precisamente de esta nota con su autor, el profe en historia, Ariel Ramírez, que está en línea, ¿no? Ariel, buen día, ¿cómo estás?
1: Buen día, Walter, ¿cómo te va? A vos y toda la audiencia, ¿cómo estás?
0: Un gusto charlar con vos, como siempre, Ariel. Bueno, recién estaba repasando la nota que habías escrito en su momento y que habíamos publicado en el Rosaleño versión papel, julio de 2004. Mirá vos si pasó el tiempo, Ariel. Sobre...
1: ¿Pasó el tiempo?
0: Sí.
1: Sí, no. Pasó el tiempo, digo, y recuerdo con mucho cariño esta investigación, ¿no? Digamos, las ganas que muchos descendientes de caboverdianos tenían de hablar por primera vez, porque, bueno, de alguna manera fueron silenciadas sus voces, o por ahí no consideradas en una sociedad, bueno, donde la impronta que, digamos, se tiene presente es la de inmigraciones de origen europeo, ¿no?
0: Claro.
1: La italiana, o alemanes, del Volga, que han tenido, que tienen, y los alemanes no tanto, pero digo, han tenido presencia y la siguen sosteniendo en todo su acervo cultural, institucional, y obviamente, los afroportugueses han sido una presencia, y son una presencia.
0: ¿Todavía hoy, acá en Punta Alta, hay descendientes todavía de caboverdianos?
1: Sí, sí, por supuesto, aunque, como dijimos en la investigación, la gran mayoría de ellos se asume como portugueses, ¿no? Y eso es una realidad, porque fueron colonia portuguesa más o menos desde el siglo XV hasta 1975, cuando, bueno, la oleada de descolonización, llega a Cabo Verde y se independizan, teniendo en cuenta con un dato que gran parte de la diáspora caboverdiana aportó fondos económicos para solventar la revolución, ¿no? Ajá. La independencia de Portugal.
0: Estaba mirando la nota, reunión de caboverdianos en baterías, década del 20. Fotón.
1: Sí.
0: Ojalá.
1: Sí, la verdad que es una.
0: ¿Qué archivo, Ariel?
1: Marta Fortes, bueno, ha sido una persona que, bueno, que dio muchísima información.
0: Ajá.
1: No fue la única, pero meticulosamente ella, nieta de afroportugueses, guardó cartas, documentación, fotografías. Pensemos que la fotografía, un bien valioso y escaso, ¿no?, para la época.
0: Claro.
1: Sobre todo para los pintores populares, que, bueno, obviamente no disponían de máquinas para poder retratar la vida cotidiana. Sin embargo, Marta y otros descendientes, nietos, hijos de afroportugueses,
0: sí,
1: bueno, para esta investigación aportaron, muchísimas fuentes, con la cual, bueno, hemos podido reconstruir esta etapa que más o menos podríamos considerarla entre 1907 y 1960 en diferentes oleadas, ¿no? Como te contaba vos de récord, Cabo Verde es un archipiélago de unas 10 islas y 3 islotes de origen volcánico y bueno, que realmente han sufrido a lo largo de la década, por lo menos del siglo XX, muchísimas inclemencias, plagas de langostas, sequías, realmente, digamos, la carencia de agua, sí, y alimentación hizo que, bueno, que se produzca una gran migración hacia diferentes partes del mundo, y entre ellos Brasil, la Argentina y nuestra costa atlántica. Afroportuguesas encontramos en Ensenada, Dock Sud, Avellaneda, La Plata, Berisso, donde bueno, se han constituido y en la actualidad preservan su cultura y se reúnen para ver el mundial, ¿no?
0: Seguro.
1: Esto lo hemos visto en la prensa nacional.
0: Bueno, dice la nota que escribiste hace más de 20 años, en Punta Alta, apellidos como Silva, dice entre paréntesis, existen dos familias con el mismo apellido, Teixeira, Fortes, son primos, López da Silva, Pereira, Faiza, Chantre, Delgado, Melo, Nieves, da Cruz, Farías, Dos Santos o Bazará son la prueba fehaciente de la ola inmigratoria. A la ciudad algunos llegaron juntos y otros por medio de sus familiares o amigos ya establecidos. Por lo general, muchos de ellos trabajaron como cuadros o personal civil de la Armada, propietarios de quintas, cocineros, panaderos o comerciantes. ¡Qué historia, qué dato,
1: Ariel! Manuel López y su hijo Quirino tenían una quinta, muchos recordarán, en Villa Arias, y bueno, ese era un lugar importante en cuanto había tres núcleos de encuentro: en Baterías, donde se reunían, digamos, como bien lo dijiste, muchos de ellos fueron militares en diferentes especialidades, desde telegrafista, cocinero, modista, patrones de chatas navales, buzos, un sinfín de actividades vinculadas al mar, ¿no? En una época donde la Armada se nutrió de extranjeros, primero por la especialidad, en este caso, de que los afroportugueses o caboverdianos tenían un vínculo muy estrecho con el mar. Entonces, su relación era implícita y además importante, y bueno, obviamente esa relación no se va a dar únicamente como personal de la Armada, digamos, como cuadro, sino que también va a haber civiles, en la flota mercante, en barcos extranjeros que venían a visitar a sus paisanos, a Baterías o a Villa Arias, donde hay reuniones. Hay una fotografía que está en el Rosalino, donde están todos reunidos, sí, y eran puntos de encuentro que también incluso venían de Avellaneda, de Dock Sud, de Ensenada, a compartir sus reuniones identitarias, ¿no? Donde, bueno, de alguna forma recreaban su cultura y su gastronomía.
0: Ariel, ¿y las comparsas o alguna de ellas tiene que ver con orígenes caboverdianos? Les digo, las comparsas actuales o alguna de ellas... Bueno.
1: Y Daimará es una de ellas, ¿no? Ramón y Elías Silva son los promotores y, bueno, obviamente, digamos, han preservado su cultura, su música. Las nuevas generaciones, hay como un reverdecer, una reivindicación de lo afro y no de lo portugués, ¿no? Porque, como te dije al principio de la nota, de la entrevista, su sesgo fue autopercibirse portugués y bueno, hoy en la actualidad muchos hay un reconocimiento y un orgullo de ser africano, ¿no?
0: Claro.
1: Cabo Verde se encuentra a la altura de Senegal, Mauritania, un paso obligado, digamos, para el tráfico de esclavos en aquel momento. Entonces Cabo Verde se transforma en un polo de diferentes etnias de origen africano y que migran y que obviamente que van a impactar con su cultura en esta región, ¿no? O sea, Cabo Verde tuvo esa presencia, insisto, como dijimos en la nota, invisible por quizás en los censos figurar como portugueses, ¿no? Claro. Pero bueno, su origen es africano.
0: Sí. Bueno, en el 75 lograron la independencia, ¿no? Quizás
1: la famosa revolución de los claveles en Portugal hizo, bueno, una especie de dominó para que todas las colonias de origen portugués, bueno, logren la ansiada independencia. Y incluso las disputas en el Senado, Xut, si seguir perteneciendo como entidad portuguesa o caboverdiana, y bueno, internamente lograron y lucharon para reivindicarse, como lo dijimos, ¿no? Caboverdianos o afroportugueses, y ahí estamos en un momento histórico donde sus descendientes en Punta Alta, por ejemplo, recrean la gastronomía, en este caso la cachupa, que es la comida nacional, por así decirlo, una suerte de locro, ¿no? Con porotos negros, con pescado, bueno, que de acuerdo a las islas del norte o del sur, tienen diferentes connotaciones, pero bueno, en Punta Alta se venden para fechas patrias, como el 9 de julio, el 25 de mayo, pero bueno, con el título de cachupa.
0: Claro. Hay un subtítulo que dice Los negros famosos de la ciudad. La memoria colectiva de muchos de los entrevistados recuerda a negros que fueron socialmente reconocidos en la naciente sociedad puntaltense. Por ejemplo, en la década del 30 vivía el negro Ramos, un sargento de policía de la provincia de Buenos Aires, alto, elegante, pero de carácter, muy nervioso.

0: Sí, sí, obviamente, los Teixeira, Dos Santos también, ¿no? Está Pedro Teixeira y sus hijos, que jugaron en el fútbol local y regional. Dos Santos, Da Graca, Teixeira, y también, digamos, si hablamos de personas famosas, Juan Carlos Cáceres, ¿no? Tanguero, ya fallecido, que también tendría origen afroportugués. Y bueno, obviamente su cultura fue llevada y bueno, hoy gran parte de su acervo cultural de alguna forma refleja el candombe, que si bien no es un ritmo específico de Cabo Verde, sino otros, como el fado, de origen portugués, pero bueno, el tango ha sido también un elemento, digamos aceptado y recreado por esta propia este grupo étnico, ¿no? Por así decirlo. Digamos, los entrevistados, Walter, la mayoría cuentan que sus padres no deseaban transmitirle la lengua, su cultura. Quizás, como hipótesis, podríamos decir que fue un mecanismo de adaptación a la sociedad argentina, ¿no? Que en algunos puntos ha tenido rasgos o connotaciones racistas hacia lo africano. Y por el otro lado, otros reconocen y cuentan que la única manera o el único espacio donde había una recreación cultural era a través de la correspondencia con Cabo Verde, o las reuniones, como mencionamos, ¿no? En baterías, en millarias, aquí en calle San Martín, donde se reunían y se encontraban para compartir parte de su cultura. Esto se fue diluyendo en el tiempo y bueno, gran parte de estos apellidos que vos mencionás hoy son conocidos en la ciudad, pero bueno, muchos desconocen que son de origen caboverdiano o afroportugués.
1: Mira. O sea que el viernes se podrán escuchar, quizás, de acuerdo al resultado, no digo que se junten en el Irigoyen 25, pero por ahí algún bocinazo, ¿no?, de festejo si el resultado les es adverso a la selección argentina, digo, por el enfrentamiento que va a haber futbolísticamente hablando, ¿no?, entre la selección argentina y Cabo Verde por el Mundial. ¿Por qué se menciona mucho a baterías, Ariel?
0: Porque en aquel momento había, habitantes que trabajaban en la Armada Argentina. Era una zona donde todavía no había las restricciones que hoy conocemos, ¿no?
1: Digamos, claro.
0: Como institución militar, había muchas suertes de estancias, donde, insisto, digamos, no únicamente había afroportugueses, sino que había italianos, españoles, de otros orígenes, y bueno, el Rosalino ilustra una de esas fotografías, una de las más lindas, donde hay chicos de diferentes orígenes, y que bueno, realmente es una joyita esa fotografía.
1: Qué bárbaro.
0: Porque muestra, ¿no?, la multiplicidad de orígenes inmigratorios en nuestra localidad, ¿no?
1: Ariel, y este informe, esta investigación que publicamos en el año 2004, en julio de 2004 en el Rosaleño, ¿después lo ampliaste? ¿Se publicó en algún otro lugar?
0: Sí, después en el 2007 la experiencia de Numen, la revista que, que fue realmente otro proyecto muy lindo, en esa publicación, en la número uno, amplió, digamos, con respecto a los afroportugueses, mujeres y hombres que habitaron esta región, los que se pudo entrevistar, los que la cadena de inmigrantes que llegaron de forma indirecta, cuáles fueron sus funciones, y un análisis con conclusiones preliminares sobre las características de esta sociedad o esta cultura local, ¿no? Y posteriormente, bueno, Marta Mafía escribió un libro que se llama De Cabo Verde a la Argentina, Migración, Parentesco y Familia, allá por el año 2010, bueno, donde toma esta investigación del Rosaleño y le incluye en un trabajo formidable la historia de los afroportugueses en la Argentina.
1: Qué bueno.
0: Así que el Rosaleño tuvo una amplia proyección a nivel nacional y hoy conocen a Punta Alta como un destino, sí, donde muchos

0: de estos inmigrantes, y te puedo decir que es la única inmigración de origen africano que llegó a nuestro país, ¿no? Bueno, uno siempre habla, cuando habla de orígenes africanos, piensa en ese terrible hecho que fue la esclavitud, y que en nuestro país estuvo vigente hasta más o menos hasta 1853-1860, y que nuevas olas de inmigrantes africanos llegaron allá por fines de la década del 90, ¿no? Pero bueno, estamos hablando ya de otro tema. Sí. Específicamente los afroportugueses estuvieron y sus descendientes están con nosotros.
1: Mira vos, la historia del pasado en el presente. No sé si tendrá algo que ver, pero digo, esa nota de hace 20 y pico de años, ¿quién iba a pensar que 20 y pico de años después íbamos a estar hablando de esta misma nota y a horas o a días de que justamente la selección de Cabo Verde se enfrente a la selección argentina en un mundial de fútbol, ¿no? En ese momento era impensado, ¿no? Inimaginable, ¿no? Una situación
0: sí,
1: así.
0: Van a hacer historia porque vos imaginate que digamos, no tienen una gran tradición futbolística.
1: No.
0: Son islas volcánicas, no tienen digamos el terreno, ¿no? No tienen un espacio, digamos, donde puedan practicar el fútbol como comúnmente lo hacemos aquí en Sudamérica, ¿no?
1: Claro.
0: Y bueno, gran parte de esos jugadores que juegan en equipos del exterior, bueno, se han puesto la camiseta y, bueno, junto a su arquero hoy se han transformado en un símbolo, un ícono de la frescura y, bueno, y de esta situación inédita, ¿no? Donde van a jugar por primera vez, están jugando por primera vez un mundial, claro. Y nada más ni nada menos que con Argentina en el próximo encuentro. Así que creo que muchos afroportugueses residentes en Argentina y sus descendientes tendrán el corazón partido el día
1: claro,
0: de
1: seguro,
0: el día
1: seguro.
0: De viernes, ¿no?
1: Seguro. Bueno, Ariel, gracias nuevamente, un abrazo grande y vamos a ver si podemos publicar la nota en Punta Noticias, si podemos rescatar algún archivo para poder publicar y compartir, así como lo estamos disfrutando nosotros acá con el periódico en mano y vos con tus recuerdos y tus archivos, porque hay una galería de imágenes realmente emociona, realmente son muy buenas fotos, esto lo tenemos que compartir.
0: Bueno,
1: hay que
0: muchas gracias
1: nuevamente,
0: esto se lo debemos a ellos, ¿no? Que ellos
1: claro.
0: Gentilmente han hecho este aporte.
1: Seguro.
0: Y recordando, bueno, que Punta Alta no únicamente tuvo la presencia de inmigrantes europeos, sino también de esta particular, y yo creo que ya hoy no es inmigración oculta, ¿no? Es totalmente ya popular, reconocida, y como te dije, las nuevas generaciones ya se autoperciben como afroportugueses, pero más que afroportugueses, como caboverdianos,
1: sí.
0: Un pequeño archipiélago al norte del continente mencionado, ¿no? Así que, lo celebramos.
1: Sí,
0: celebramos que Punta Alta tenga esta multiplicidad de inmigración y que sea reconocida y aceptada como debe ser, como toda ciudad o sociedad cosmopolita.
1: Sí, y las felicitaciones para vos también, porque fuiste quien abrió la puerta para que conozcamos esta historia que hoy volvemos a valorizar. Ariel, te mando un abrazo grande, gracias, nuevamente, gracias.
0: Un abrazo grande y bueno, nos estamos hablando.
1: Seguro, un abrazo, gracias. El profe Ariel Ramírez, profe en historia, autor de la nota Los afroportugueses en Punta Alta, donde se menciona precisamente a los caboverdianos, ¿no? Y dijimos, che, Cabo Verde, sí, es la selección que va a enfrentar a la Argentina el próximo viernes por el Mundial 2026. Y ya hace varios días veníamos diciendo, che, mirá, Cabo Verde, esta selección, este país, ¿no? Que está haciendo furor, es una de las revelaciones, si se quiere, por los resultados en este Mundial. Mirá, termina enfrentando nada más y nada menos. Uno de los dos va a pasar a la próxima instancia, va a ser la selección argentina, esperamos que sea así. Pero recordábamos justamente a Cabo Verde por esta nota y dijimos, hay que traer esa nota al presente, y por eso la entrevista y la charla con el autor de esta investigación, con el profe Ariel El Chino Ramírez.
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3 grados 5 décimas, sí señora, sí señor, 3 grados 5 décimas la temperatura y la sensación térmica 6 décimas de grado bajo cero para este martes. Se espera una máxima de 13 grados, una mínima de 0 grado. Por la mañana ligeramente nublado y por la tarde y noche mayormente nublado, dice el Servicio Meteorológico Nacional. Mañana, primer día del mes de julio, 9 de máxima, la mínima 2. Mañana llega julio, Julio Geva. Ventoso en la madrugada y la mañana, y por la tarde noche chaparrones. El jueves 9 de máxima, la mínima 1 grado bajo cero. ¿Hay desfile o no hay desfile? Convocaron en su momento para a las instituciones para que se anoten para el desfile, pero ¿hay o no hay desfile al final el 2 de julio? No informaron, no mandaron nada, no se sabe. Capaz que no hay. La verdad que no sé. Bueno, no al menos desde el municipio no han informado sobre la realización o no del desfile cívico-militar. Sí han anunciado, sí han comunicado que hay asueto el próximo 2 de julio por el aniversario de la fundación de Punta Alta. Eso sí, lo han informado desde la comuna rosaleña. Pero sobre la realización, los detalles del desfile, todavía no, Al menos a través de los canales habituales que tiene el municipio para informar. Lo que sí se ha informado y lo hemos comentado y lo hemos publicado en nuestro diario Punta Noticias es la realización del Teatro Colón de la noche de gala. La noche de gala en el Teatro Colón, va a ser escenario el Teatro Colón por el 128 aniversario de Punta Alta. Va a ser mañana a las 20 con entrada libre y gratuita. Ayer comenzaban con la entrega de las entradas en el teatro, en la boletería, allí en calle Rivadavia 459. Claro, me dice Sole, la gala el miércoles a la noche. Que va a estar muy bueno, anticipan que van a reunir a destacados músicos en el escenario del Teatro Colón. 20 horas, va a contar con la participación de la Orquesta de Cámara de Punta Alta, el grupo La Guarda y Diego Saboretti y Los Indescriptibles, quienes van a ofrecer un repertorio especialmente preparado para celebrar un nuevo aniversario de la ciudad. Hoy también siguen entregando entradas de 10 a 12 en la boletería del Teatro Colón. Si bien la entrada es libre y gratuita, hay un cupo, ¿no? Hay un aforo que hay que cumplir. Bueno, desde el municipio se invitó a vecinos y vecinas a ser parte de esta propuesta cultural que dará inicio a las celebraciones de un nuevo aniversario de Punta Alta, compartiendo una noche de música, talento local y encuentro en uno de los espacios culturales más emblemáticos de la ciudad. Bueno, capaz que ahora que lo dijimos, después publican en redes sociales alguna indirecta, ¿no?, sobre el comentario de que no hay información por el desfile y cómo suelen hacer, raro son para comunicar. Pero bueno, ya lo hemos dicho, ya hay cosas que no sorprenden de la administración municipal. Bueno, ¿qué tenemos para contarte? Bueno, hoy habrá, se está desarrollando un paro, esto ya lo hemos mencionado, se está desarrollando un paro en la provincia de Buenos Aires, en territorio de Axel Kicillof. Los gremios que conforman, la mayoría de los gremios que conforman el Frente de Unidad Docente Bonaerense, están llevando adelante una medida de fuerza. Ahmed Feb Suteba y Udokba, paro provincial. ¿Y qué dijeron en un comunicado de prensa? En un contexto en el que desde Nación se produce un enorme ahogo financiero a la provincia de Buenos Aires, más un ajuste brutal en la educación pública y ante el grave clima de violencia en todo el país, la medida provincial se adopta ante la falta de respuestas frente a demandas que venimos sosteniendo desde el sector, expresaron
los gremios del ámbito educativo y describieron, punto uno, ante los reiterados hechos de violencia que suceden en las escuelas, un flagelo social que requiere un abordaje multisectorial y urgente, exigimos la plena implementación del acuerdo paritario de prevención, erradicación, resguardo y reparación y un protocolo complementario. Aplicación de la legislación vigente para que sean penalizados los delitos y las contravenciones, la realización de jornadas institucionales y reclaman una vez más al Estado provincial que adopte medidas concretas y efectivas que garanticen la integridad psicofísica de docentes, estudiantes y de toda la comunidad educativa. Demandamos una propuesta salarial que permita recomponer el salario, exigencia que se dirige tanto al Gobierno Nacional por la restitución del FONIT, que es el Fondo Nacional de Incentivo Docente, como al provincial, a quien le requerimos la convocatoria urgente a paritarias. Es imprescindible que se atienda el pedido que las organizaciones sindicales venimos planteando de manera reiterada, ya que la pérdida del poder adquisitivo golpea directamente las condiciones de vida de las y los trabajadores de la educación. Denunciamos la sobrecarga de tareas que enfrentan las y los docentes, lo que hace necesario garantizar la desconexión total y el respeto a la jornada laboral. Seguidamente, avanzar en modificaciones concretas del régimen académico, ya que el incremento de la jornada laboral no puede seguir siendo naturalizado y es responsabilidad de las autoridades dar respuestas concretas que alivien esta situación. Ante la baja de natalidad, ninguna docente sin trabajo, derogación de las resoluciones 3367 y 333. Dicen también los gremios que convocan a este paro provincial. Exigimos al Gobierno Nacional la restitución del artículo del presupuesto destinado al financiamiento de las escuelas técnico-profesional y de los recursos necesarios para garantizar su sostenimiento. Rechazamos el desfinanciamiento que compromete la formación de miles de jóvenes y pone en riesgo el desarrollo de una educación técnica pública, inclusiva y de calidad. Manifestamos nuestra preocupación por los cambios que el Gobierno Nacional intenta aplicar al régimen previsional, modificaciones que impactarían de manera negativa en el Instituto de Previsión Social, IPS, y en los derechos jubilatorios de las y los trabajadores de la educación. Demandamos que el IOMA garantice prestaciones adecuadas y oportunas para que las y los docentes bonaerenses. Es deber del Estado asegurar un sistema de cobertura que responda a las necesidades reales del sector. Y dice, para el final, desde AMET, FEP, SUTEBA y UDOCBA, reafirmamos nuestro compromiso con la defensa de la educación pública y con la lucha por condiciones laborales y salariales dignas. Finalizaron. Bueno, esto es lo que fundamentan los gremios precisamente mencionados, AMET, FEP, SUTEBA y UDOCBA, para llevar adelante esta medida de fuerza en todo el territorio de la provincia de Buenos Aires. La administración Kicillof enfrenta este paro docente. No sé si no es el primero. ¿El segundo? ¿Segundo del año o el segundo paro? Segundo paro de su gestión. Bueno, y hoy a las 11 de la mañana se van a reunir allí los docentes. Yo creo que debería estar la comunidad educativa. Pero bueno, esto es utópico, ya lo dijimos, lo hemos mencionado. Cuando son los docentes y el reclamo tiene que ver con mejoras para la calidad educativa, no deberían estar solamente los docentes, los trabajadores y trabajadoras de la educación. Debería estar la comunidad educativa, pero bueno, cuando están los jubilados no deberían estar solamente los jubilados y jubiladas. Debería estar la sociedad, la comunidad apoyando, respaldando, pero bueno, lo que uno desea a veces es utópico. Ni siquiera los que levantan las banderas, ¿no?, de los derechos laborales y de los trabajadores y trabajadoras a veces participan. Imagínense el resto de la comunidad, ¿no?, el vecino de a pie. Pero bueno, hoy a las 11 de la mañana en el centro de la plaza, también un lugar no común para una protesta, para una movilización, para una concentración. Históricamente ha sido el Arco del Centenario.
en la zona de los mástiles, también ha sido últimamente la esquina de Irigoyen y 25 de Mayo, y hoy los docentes se van a reunir allí, al pie del Monumento a la Bandera, en el centro de la plaza, a partir de las 11 de la mañana. Veremos qué grado de respaldo de la comunidad tiene esta medida de fuerza, que no tiene que ver solamente con un reclamo salarial, ¿no? Y si así fuera, deberíamos estar, ¿no?, todos los trabajadores y trabajadoras, ¿no? Pero bueno, la unión hace la fuerza, es una frase trillada, pero es real, es real, es así. 8:52, la hora en todo el país.

Bueno, hoy te contábamos, te adelantábamos que en los próximos días saldrá la información oficial sobre la imposición del nombre Gustavo Buscairol a la Escuela de Educación Artística número 1, que funciona allí en calle San Luis, primera cuadra del barrio Nueva Bahía Blanca. El año pasado se hizo una encuesta virtual, había varias opciones, y no solamente la comunidad educativa pudo participar, sino que fue una encuesta abierta. Nosotros votamos, incluso desde acá, elegimos por nuestro nombre favorito. Y finalmente, oficialmente está la resolución y la Escuela de Educación Artística número 1 de Coronel Rosales llevará el nombre del queridísimo Gustavo Buscairol. Así que en pocos días, en el marco de un nuevo aniversario, incluso de la Escuela de Estética, Educación Artística, se va a llevar a cabo el acto de imposición correspondiente. Así que estamos aguardando ya la info correspondiente oficial para darle la difusión correspondiente. Estamos sobre el final de nuestro Punta Noticias Radio. Ya está Luis Hernández en la radio, ya en breve dando continuidad a la información. Bueno, hoy te contábamos también, a propósito de información que nos adelantaba Luis, Policía de Bahía Blanca está llevando adelante una serie de allanamientos, procedimientos policiales, o al menos hoy muy temprano estaba realizándolo, en dos zonas, en la zona de Saavedra al 400 y en Murature al 1400. Tiene que ver aparentemente con robos a mano armada en la vecina ciudad de Bahía Blanca. Bueno, llegaron comitivas policiales y estaban hoy realizando los procedimientos en estos puntos de nuestra ciudad. Por supuesto que en el transcurso de la jornada seguramente habrá información oficial sobre el resultado de estos procedimientos.

0: Anoche miraba, no sé si está... a ver, Sole, si por ahí estoy metiendo la pata, decímelo. Había un meme de alguien que decía, pucha, mañana me van a faltar todos a la obra. Y había alguien mirando la definición por penales, porque Paraguay le ganaba a Alemania ayer, y decía el hombre quejándose, uy, mañana todos me van a faltar a la obra. No, no es discriminatorio, ¿no? No, no, no, un cachito, ¿no? Pero bueno, con todo cariño, con todo cariño a los paraguayos, porque, y paraguayas, porque, claro, se metieron en la historia. Primero porque pasaron a una instancia, creo que nunca estuvieron en la instancia a la cual pasaron. Y después porque eliminaron nada más y nada menos que a un campeón del mundo, como es Alemania, así que... y después la forma con la que se dio ayer. Sí, acá me dicen que es discriminatorio. Bueno, pido perdón. Bueno, no, está bien. Retiro lo que dije. Bueno, listo. Pero bueno, fue con onda. Fue con onda, no. No. Bueno, listo. No. Me arrepiento de haberlo dicho, ya está. Pero bueno, lo que sí, uno celebró el triunfo de Paraguay frente a Alemania, y también el hecho de que Países Bajos o Holanda haya quedado también eliminado frente a Marruecos, también por definición por penales. Japón estuvo ahí de ganarle a Brasil, iba ganando, después empate, y ahí sobre el final, ya en minuto de descuento, en los minutos de descuento, Brasil pudo superar a Japón. Bueno, ahora sí, empezó lo lindo del Mundial, ahora el que pierde... Pa' fuera. Uno que es si bien es puntaltense, uno tiene sus orígenes y bueno, alguna rama de la familia nos vincula con Paraguay, así que uno también por eso celebra este triunfo. Bueno, nos vamos, sí, ya nos vamos. Bien, ya está el visito, para tomar la posta, para hacerse cargo de la tercera mañana informativa. Bueno, mucho frío, ya llega Luis con los datos actualizados. Nosotros nos vamos a despedir mañana, si Dios quiere, a partir de las 7 de la mañana. Si la Pachamama nos deja, si las fuerzas del cielo y del pueblo nos apoyan, estaremos nuevamente aquí en Mega haciendo Punta Noticias Radio, el espacio en la radio del diario digital de la ciudad. Gracias, chao, hasta mañana.
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Buen día. Atención, un buen día, pero buen día. Internacional, ¿sabes, no? ¿Sabe dónde llega? A Francia, pero a Francia no donde la Francia de Mbappé, la Francia del Santi Godoy. Vamos, carajo, mirá vos qué representante internacional que tenemos ya. Vamos, el Santi, Santi, buen día, en Francia, esa. ¡Qué grande! ¡Mirá vos! ¡Buen día! ¡Mirá vos cómo crecen los pibes! ¡Mamita querida, eh! ¡Mamadera! ¡Buen día! Ahora que estamos con Godoy, quiero decir, no sé quién lo llamó Godoy diciendo esto de, Walter, un meme que anda dando vuelta, que dijo menos, que hoy estará las obras se quedaron sin trabajadores por los paraguayos. Quiero decir a la persona que lo llamó y dijo que estaba discriminando, le quiero decir que la brújula 24, creo que no está calificada de amarilla ni nada por el estilo, es lo más parecido a la nueva, es mejor dicho, el mismo dueño de la nueva de la brújula, con gente, con periodistas de primera, en tapa la brújula, la agónica clasificación de Paraguay se festeja en Bahía. Fue durísimo, dicen Sebastián y Valerio, son dos albañiles de una obra en el microcentro, Alfaro es un grande, coinciden, eufóricos, luego de eliminar a Alemania. Ahí está, ahí la tenés, ¿eh? Ahí la tenés, es como dijo la frase del filósofo Maradona, la tenés adentro. Pero claro, y aparte recién mirábamos con Walter la nota, los jóvenes, los chicos, los albañiles, si uno le mira el cinto que tienen todas herramientas que son para armar, que si fuera para palear lo mismo, para hacer la pala de la obra es lo mismo, tiene la misma dignidad, aunque sean paraguayos, que sean, pero estos además son los que están en la mayoría de las obras en Bahía, son profesionales porque son los que arman la estructura, es la estructura de madera, la estructura de hierro, la estructura de alambre, todo después donde se va a poner el material, lo hacen estos chicos o sus coterráneos, sus compatriotas, ¿eh? Es el trabajo realmente de mucha calidad y que andan por todo el mundo. Acá están, y muy buena la nota de la nueva. Así que bueno, vamos los paraguas todavía, ¿eh? ¡Vamos, carajo! Yo por Alfaro. Alfaro es un tipazo, una persona que pasó por nuestra zona, pasó por Olimpo, y bueno, también es una persona muy, muy querida acá, ¿eh? Así que bueno, y los paraguas ahí están, ¿eh? ¿Qué tal? Ese me va a decir, che, mirá si entraba Bolivia y le ganaba a Francia, ¿y qué, cerraban toda la verdulería? ¡No! ¿Sabes que cierran? Cierran las chacras, sí, cierran la verdulería, pero no porque la unan, porque los dueños vinieron acá a juntarse cebolla y hoy son los dueños de las chacras, de los camiones, y te puedo dar acá en Punta Alta familia que son de mucho laburo y son bolivianos, bolitas, como nosotros nos dicen los sargentos, lo mismo. Bueno, ahí estamos, bien. Ay, mira cómo arrancamos. Buen día. Qué buena la nota con el Arielito Ramírez, el profe. Gran nota de Walter y gran nota que en su momento salió en el Rosaleño, sí, claro. Los afro en Punta Alta, gente de también, claro, de Cabo Verdeano, así que muy buena la nota con el profe, gran profe y mejor operador de radio. Vamos, el chino todavía. Pa, pa, pa, pa, pa, pam. Buen día. Esa. Y porque sabes qué pasa, nosotros llevamos tres mañanas. Walter Godoy te dio la primicia, los allanamientos en Punta Alta, la DDI de Bahía con la policía de los eventos navales, robo a mano armada en banda y escalamiento, estaba acá en Punta Noticias Radio. ¿Viste? Mirá la voz. Ya, esa, buen día la venimos nosotros, ya la venimos, alguna cosa tiene.

Va, buen día, tercera mañana en vivo de la radio que más vive en vivo. ¡Esa! Arrancamos 5:30 de la mañana, ¿por qué? Porque la gente dice, tan temprano, sí, porque cuando Pum Pum Talta despierta, está mega informa. Después vino el señor Walter Godoy, Pepe, periodismo puro, Pum Pum Punta, Noticias Radio y... ¿qué? Ah, Galinde dice, yo también, bueno, también Galinde, sí, vamos, madre, cómo le gusta la cámara. Día, buen día, buen día. Buen día. Ahora venimos nosotros, la mega mañana. En la medianía de cada jornada, Rubén Barbosa. A la tarde, curiosamente. Y siempre, a las 17 estaremos esperando la mega tarde y a Marito Acuña.

Lo que te adelantaba Walter en Punta Noticias Radio, allanamientos en Saavedra al 400 y Muratura al 1400, lleva adelante la DDI de Bahía Blanca con el apoyo, tremendo apoyo, siempre importantísimo, de la Policía de Establecimientos Navales a través de la Brigada de Explosivos, ¿sí? Es para la entrada de cada allanamiento. Bueno, es la causa es muy grave, asalto a mano armada por escalamiento y en banda. O sea, complicado el escalamiento y en banda. Todavía no hay mucha más información, estamos esperando. Estamos compartiendo con los amigos de justamente la brújula 24. Decía también en primera junta, hay también en movimientos, decía con la gente de la brújula, que ellos tienen acceso ahí a la DDI de Bahía Blanca. Entonces enseguida vamos a tener completa esa info que te damos como noticia primera.

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La máxima para hoy 14, está bueno. Ayer tuvimos 11.8 y estaba lindo. Imagínate hoy 14, hoy zunga y arroyo pareja. Mañana está complicado porque tenemos un grado de mínima, 9 grados de máxima, pero tenemos viento del sudoeste, o sea que nos vamos a dar de frío. Jueves 2 de abril, 2 de julio, nuestro aniversario, un grado bajo cero, la mínima 9 grados la máxima. Atención a los chicos, que todo el mundo que tenga que desfilar se abriga, porque va a ir 9, porque otra vez el viento del oeste, sudoeste, ¿eh? Así que ojo con el 2 de julio, abrigarse. Y si no, le pedís a los catamarqueños que traigan la grapa, que hacen ellos. No, oh, qué una cosa de loco, salir en calzoncillo, en zunga, ¿sabes? Buen día. Señoras, señores, buen día.

0: Te dije, se ha logrado la sensación térmica. 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
1: En la playa.
0: ¡Esa! Y ya están haciendo la coreografía, claro, para sacarse el frío. 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

0: 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Bueno, se viene el deporte, ya está, pues seguimos la tandita, ya está Fernando Fer Vázquez, ya está el deporte, ya está la cátedra deportiva. Buen día, Fer, adelante, amigo.
1: ¿Qué tal, querida audiencia? Muy buenos días. A la fría mañana puntaltense le ponemos el calor del deporte en toda nuestra región, en la provincia de Buenos Aires, en el país y en el mundo. Y cómo no empezar con el Mundial de Fútbol, con resultados atrayentes, con equipos sudamericanos que hacen historia en un partido relevante, con un Gustavo Alfaro, con una estrategia, como siempre lo hace, muy trabajada, con mucho detalle para poder vencer en los penales a un calificado Alemania, que no es el mismo de los otros mundiales, es verdad, que ha mutado, que el sistema de trabajo evidentemente no le está dando resultados, pero que el elenco teutón quedó en el camino. Y los paraguayos lo hicieron de buena manera, como dijimos, por el punto del penal. Terminó ganando Paraguay 4-3, ganaba con gol de Enciso a los 42 minutos, empató Havertz a los 54, tiempo prolongado al reglamentario, continuó el empate, un gol perfectamente anulado a los alemanes, y sin embargo los paraguayos dijeron presente, convirtieron Canales, Fonda, Gómez y Magaláes para el elenco alemán. Amiri, Musiala, Kimmich, el último penal, lo tiró a la tribuna. Los paraguayos pasaron de ronda. Un fuerte abrazo a toda la comunidad guaraní. El encuentro se disputó en el Gillette Stadium, con capacidad para 64.146 personas. El árbitro fue Yalali Ayeb, de Marruecos. Y hablando justamente también de Marruecos, por penales, eliminado Países Bajos, la ex Holanda, 3-2, fue 1-1. Gakpo había puesto en ventaja a los de los países nórdicos a los 72, Diop a los 91, empató para Marruecos. Un fantástico partido que tuvimos oportunidad de ver, Zaïlaoui, Talbi y Raimi. Los goles del elenco marroquí en los penales, Güeros y Koopmeijers. Erraron Somerville, Timber y Kluivert para la naranja mecánica, que nuevamente se queda afuera. Se jugó en el Estadio Guadalupe, capacidad para 51.349 espectadores. El árbitro fue Wilton Sampaio. Y Brasil, con el tiro del final, no le sobró nada. Casemiro y Martinelli a los 95 derrotó a Japón. Gol de Sano a los 29, 2-1. Y el pase de instancia a los cariocas, que jugaron mejor, que tuvieron un juego más atinado, pero está lejos del nivel esgrimido por la penta campeona del mundo en otras épocas. Los partidos de hoy: Costa de Marfil, Noruega, a las 2 de la tarde, 6 de la tarde, transmite TEIS Sport, Francia, Suecia, y a las 10 de la noche, México, ante la Ecuador de Becasés, en uno de los partidos más importantes de la historia para Ecuador en los campeonatos del mundo. Recordamos, señores, todo lo que se viene. Fútbol de la Liga del Sur, partidos ya especiales y de playoff. Rosario va a estar visitando a Tiro Federal en Bahía Blanca, en el Pirrón, escenario que hace casi 20 años que el elenco tricolor no ve la victoria. También les quiero decir que se viene la

0: continuidad en este caso del torneo oficial de la Liga del Sur femenino. Sporting no ha clasificado, Rosario va a estar entre los cuatro en la disputa, por un lado Rosario para mantener chances de ascender a la primera división, Sporting fue quinta en el campeonato, de mantenerse en la primera división del torneo, como dijimos, femenino. También tenemos fútbol senior, descansa Sporting esperando rival. También se viene, señores, el gran clásico del fútbol del torneo federal, Olimpo Villa Mitre en el Roberto Natalio Carminati, el próximo domingo a las 15 horas, y bueno, también fútbol formativo para los elencos de nuestra ciudad. Pasamos al básquetbol, porque, señores, se vienen las etapas definitorias en el torneo de básquetbol nuestro. Torneo que tiene a Carlos Pellegrini confirmado día y cancha para el inicio de la grandísima final al mejor de 5, luego de la inmensa victoria del elenco Pum Punta Altense. Los días de disputa: domingo 5 en Punta Alta, miércoles 8 en Bahía, domingo 12 en Punta Alta, estos confirmados, mientras que los otros dos se van a jugar de ser necesarios, miércoles 15 en Bahía Blanca, domingo 19 en Pum Punta Alta. Toda la mer para el elenco que va a jugar en el Rubio. Para Carlos Pellegrini, el azulgrana quiere llevarse una partecita para el futuro ascenso a la LBB Plata. Y ahora pasamos y continuamos con el básquetbol, porque Bahía también es finalista. Bahiense y Alén, que le cortó el invicto que tenía de visita en Apostal. El tricolor superó a Pueyrredón 63-62 y el verde y rojo en suplementario ante su gente 97-92 en Apostal. 86 iguales había sido el encuentro, señores. Qué partidos, ¿eh? Tiene nuestra liga de la Asociación Bahiense de Básquetbol. ¿Qué les parece si pasamos ahora al hockey? Fin de semana nuevamente de actividad, nuevamente localía para el elenco de Sporting ante el Nacional en Matarazzo y Alén. Ayer 19 horas, reunión de padres. Darle continuidad a los torneos que se vienen, encuentros de formativas, décima, novena y octava, que estarían yendo a la localidad de Tandil, días 2, 3 y 4 de octubre. Recordamos que se realiza el torneo en el Club Independiente, un torneo multitudinario de muchísimo nivel, muchos elencos del país participan. Sporting tuvo una maravillosa actuación el año anterior, justamente en novena y octava categoría. Este año, ya con la coordinación de Flor Novik, el rojinegro, veremos qué es lo que dice, si se inscribe o no para jugar uno de los torneos más importantes del país en las categorías de las pequeñas. También se viene Día de la Primavera, torneo en Montehermoso de décima y predécima categoría, y también torneo en el Club Universitario de Bahía Blanca. Pasamos al tenis. Solana Sierra, la única argentina que le dio continuidad en Wimbledon, perdieron Cerúndolo, Hugo Carabelli, Trungeliti, Baez y Tirante. Qué duro es el torneo, ¿eh? Sierra, actualmente en el puesto 56 del ranking WTA, se impuso 6-3, 5-7 y 7-5 ante la húngara Ana Bondar, en un durísimo encuentro que se extendió en 2 horas y 37 minutos, poquita la armada argentina. Y la actividad va a haber continuidad este martes con los partidos de Fran Cerúndolo, número 18 en el mundo, Tomás Echeverri, 29, Mariano Navone, quien se enfrentarán con el español Jaume Munari, los italianos Lorenzo Sonego y Flavio Cobolli, noveno en el mundo, respectivamente. Además, en el cuadro femenino, la argentina Nadia Podoroska se cruzará con la ucraniana Marta Kostyuk, número 12 en el ranking del mundo. Y esto ha sido todo. Nos despedimos. Atento a la Copa del Mundo de Fútbol. Estamos ahí presentes para llevarte toda la info a tu hogar. Que Dios los bendiga. Hasta mañana miércoles. Un gran abrazo de corazón.
1: Excelente, como siempre, Fer. Gran cátedra deportiva. El deporte en 3DR de Radio con el señor Fernando Fer Vázquez. Buen día, ¿eh? Buen día, como le mandábamos recién a Santi allá en Francia. Qué oyente, qué espectacular la audiencia de Mega, ¿eh? Espectacular el Santi Godoy. Vamos todavía. Buen día.

0: En un ratito hablamos con el capitán de corbeta, Marcelo Rojas, comandante del batallón de seguridad de la base naval de Puerto Belgrano. Bueno, a propósito, en realidad la nota le íbamos a hacer, ayer se la pedía, como siempre, a la gente de relaciones institucionales y prensa de la Armada, del Comando de Adiestramiento y Alistamiento. Por los cuatro binomios, sabemos que nosotros decimos cuatro perros, no, son cuatro binomios, ¿eh? Acá aprendimos, aprendimos por Punta Altense, ¿sí? Por desarrollar nuestra profesión acá en Punta Alta, que a través de la historia, riquísima historia del Batallón de Seguridad, sus perros, sus héroes de guerra de Malvinas, bueno, que son binomios, tanto el can como el hombre como el can, tal vez haya también la presencia femenina, no tengo conocimiento en este momento, se lo vamos a preguntar al Capitán Rojas. No es una cuestión de género, sino que es lo que se ha venido dando. Y justo sale esto de Bart, uno de los binomios del Batallón de Seguridad de la Base Naval de Puerto Belgrano, que encontraron a dos chicos con vida en Venezuela, nada más y nada menos. Por eso la nota era, primero, por esta presencia de la Infantería de Marina, que hay que destacar esto, Infantería de Marina, que están allí en ese difícil territorio de Venezuela, donde mientras están allí entre los escombros, porque están trabajando entre los escombros, hay réplicas, se mueve el suelo de la Guaira. Bueno, ahí están nuestros infantes, y digo infante, digo el binomio, porque también los canes tienen su grado, y el ser humano también tiene su grado, claro. Así que por eso decimos los binomios, son binomios los que van a trabajar, el hombre y el perro y el hombre, en este caso, bueno, con esta satisfacción que en realidad ha dado la vuelta al mundo esta información tan linda dentro de un panorama tan feo, ¿no? Bien, te cuento. 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Vamos adelantando tandita. No, estamos en tiempo. Tanda.
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0: Vamos a hablar ahora y por supuesto comienzo agradeciéndole la gentileza de atendernos al capitán de corbeta Marcelo Rojas, comandante del batallón de seguridad de la base naval de Puerto Belgrano. Capitán, ¿cómo le va? Buen día.
1: Buenos días, ¿cómo le va? Muy bien.
0: Bueno, bien, realmente la nota empezó, empecé a querer aprovechar la gran gentileza de la gente de COA, de la parte institucional y prensa, de poder conversar con usted de ese batallón de seguridad donde están nuestros binomios, ¿no? Obviamente uno de tanto andar y tener la suerte de haber conocido y conocer el batallón, sabemos que son binomios y no son perros, sino que el hombre y el animal están juntos, bueno, por el hecho, sí, de la presencia, ¿no?, el orgullo de nuestra infantería de marina en este tremendo suceso de Venezuela. Y bueno, y justo en el medio de la nota que estábamos preparando aparece esto de Bart, ¿no?, que toma relevancia, sabiendo, ¿no?, que justamente nuestros binomios iban a tener algún tipo de resultado. Bueno, ¿cómo están yendo las tareas, capitán?
1: Bueno, la verdad que ante todo es para nosotros un orgullo enterarnos, ¿verdad?, de estas noticias en una situación tan trágica como la que está pasando Venezuela. El hecho de que nuestros binomios hayan colaborado en la búsqueda y hayan obtenido resultados positivos, la verdad que nos llena de orgullo y de alegría. La situación con Bart y su búsqueda y su hallazgo positivo se dio en la situación en la que, obviamente, un edificio colapsado, se había formado un túnel con las estructuras derruidas y se sabía ya de antemano que en ese edificio había, en algún lugar del edificio, personas con vidas. Lo que sucedió es que habían estado trabajando durante más de un día sin ningún tipo de resultado, con lo cual, bueno, se convocó a uno de los binomios del batallón de seguridad, y el perro Bart, específicamente, con el agente civil Girotti, que es su guía, lograron identificar y reorientar toda la búsqueda hacia el lugar donde efectivamente fueron hallados los dos menores. Con lo cual, bueno, digamos, de no haber sido por la intervención de nuestros binomios, se hubiesen perdido horas de suma importancia, que son obviamente las primeras horas, claro, para tratar de encontrar personas con vida.
0: De todas maneras, ¿cuántos días, no?, pasó para que sacan estos esos chicos de ahí? También eso tiene mucho que ver, porque no sería mucho el tiempo que quedaría, pero bueno, ahí están trabajando, ¿no? ¿Son cuatro binomios, capitán, que han ido a Venezuela?
1: Sí, es correcto. Nosotros hemos detectado cuatro binomios, dos de búsquedas de RH y dos de personas vivas. Uh-huh. Y a su vez destacamos también 14 efectivos capacitados en BREC, búsqueda y rescate en estructuras colapsadas.
0: Ah, sí.
1: Porque,
0: ah,
1: a ver, el binomio por sí solo no rescata, digamos, a la víctima, sino, uh-huh, que el perro marca el lugar donde está la víctima. Obviamente el guía interpreta y sabe interpretar lo que el perro está marcando, uh-huh, y una vez que está identificado el lugar, bueno, ahí viene el trabajo de los especialistas en BREC, que hacen toda la remoción cuidadosa de los escombros para poder finalmente extraer a la víctima.
0: Bien, o sea que doble tarea, digamos, ¿no?, más allá de los binomios. Entonces tenemos también infantes de marina en la remoción de escombros, que es una tarea muy específica, ya que se han buscado en otros países gente específica juntamente como los nuestros, ¿no?, para esa tarea. No todo el mundo puede ir a buscar gente, ¿no?
1: Exactamente, es así como usted lo menciona. Hay que tener una cierta capacitación para hacer ese tipo de tareas, con lo cual, bueno, con el poco tiempo de preaviso con lo que ha surgido toda esta situación.
0: Sí, sí.
1: Hemos mandado 14 efectivos capacitados en BREC para complementar justamente el trabajo de los binomios.
0: Bien, bien. ¿Cómo es la tarea, y ahora ya lo llevo a lo cotidiano, que es tan importante, y uno también lo ve desde el punto de vista cuando ha ido a visitar a través de una amistad con distintos comandantes y con el doctor Balestrini, que tenemos siempre contacto casi familiar? Digo, ¿cómo es la tarea en el batallón hoy? Porque no solamente es el tema de búsqueda, rescate de personas con o sin vida, sino también el tema de la cuestión de narcóticos y otras búsquedas de que son tan importantes. ¿Cómo se hace hoy el adiestramiento? Me imagino que habrán cambiado algunas situaciones, ¿no?, con el paso del tiempo.
1: Sí. Si bien, digamos, ahora es de público conocimiento y lamentablemente por la situación en Venezuela, se está hablando en todos lados de la agrupación Perros de Guerra. La agrupación Perros de Guerra existe como tal desde el año 1965. Y como usted menciona, a lo largo del tiempo ha ido mutando y diversificando sus actividades y sus capacidades. En sus inicios se trabajaba únicamente con la raza pastor alemán. Uh-huh. Y teníamos perros que eran únicamente de seguridad o mal llamados en algún momento perros de ataque. Con el paso de los años, ¿no es cierto?, esto se fue diversificando. A partir del año 2013 se incorporaron los perros pastor belga Malinois. Uh-huh. y junto con ellos hemos diversificado nuestras capacidades a seguridad, pero también a los que nosotros llamamos perros especiales, que son los que hacen búsquedas de narcóticos, explosivos, restos humanos, sí, claro, personas vivas, y tenemos algunos también para exhibición. Y hemos incorporado también, por ejemplo, pastor alemán línea trabajo y golden retriever. Es decir, y tenemos el dogo argentino, obviamente, representativo de la infantería de marina.
0: Claro que
1: Así
0: sí.
1: Que a lo largo de los años hemos diversificado las razas y las actividades bastante.
0: Y además que, obviamente, de todos los destinos de la Armada tienen lo suyo, pero digo, esto de trabajar en binomio, porque cada uno trabaja desde muy chiquito con su can, y cada can con su hermano infante, ¿no? O sea, eso se va dando en el tiempo, qué lindo, ¿no?
1: El adiestramiento, para que usted se haga una idea, lleva un año y medio aproximadamente para tener un perro 100% adiestrado, pero empieza desde el día 5 de vida, claro, del animal.
0: Claro.
1: Desde ese primer momento, las primeras estimulaciones tempranas, ya empieza a trabajar con su guía.
0: Uh-huh.
1: Así que bueno, obviamente esto genera un lazo, un vínculo entre el animal y el guía, de lealtad absoluta, de compañerismo, que esto lo que genera es que después una de las mayores ventajas de esta conexión profunda que existe entre can y guía es que el perro no se vea o se vea notablemente menos afectado por factores externos como los ruidos, los olores, los, sí, movimientos y toda la perturbación que hay en un ambiente tan caótico como, por ejemplo, después de un terremoto.
0: Claro.
1: El Ana, al estar acompañado de su guía, se siente también en cierta forma mucho más seguro y no distrae sus sentidos más que en la búsqueda que tiene que realizar.
0: Sí, sí, qué bárbaro. Que tuve la inmensa suerte allá por el centenario de la base de tener a Nala, una hija de allí, del batallón, que vino desde muy chiquita, apenas se pudo destetar, y con el paso del año, fuimos un día de visita. Y a propósito, ¿no?, pusieron varios de los jóvenes marinos, infantes que estaban con los animales, y soltamos a Nala. Y Nala fue al lugar de quien la había acogido a los 5 días, esos 5 días, y había comenzado con su tarea. Después de casi un año, y ella reconoció quién era su hermano de tarea. Fue algo emocionante, sinceramente.
1: Sí. Siempre, la verdad que el vínculo que se genera entre el can y el guía es una cosa impresionante, y hermoso de ver, cómo el perro, por una característica natural del perro y por el vínculo que generan a lo largo del tiempo de adiestramiento, desarrollan una lealtad absoluta a su guía.
0: Sí.
1: Bueno, justo comentaba en una ocasión anterior el caso este de Bart, cómo el perro, mediante esta lealtad que generan durante todo su entrenamiento, se mete en el túnel y se pierde en ese túnel de escombros, sin dudarlo un segundo, cosa que sería tal vez hasta antinatural, el hecho de que tanto la persona como el perro se metan en un túnel de esas características.
0: Claro. Él estaba convencido de que ahí estaban los chicos, ¿no? O sea, ¿fue por el sonido o fue por olfato, digamos, que ellos van?
1: No, siempre el reconocimiento y la marcación se realiza por el olfato del perro. Siempre es por olfato. El perro obviamente estaba convencido que ahí estaban y recibe la orden de su guía de buscar y no dudan un segundo en cumplir esa orden en cualquier condición en la que se encuentren. Eso es lo más sorprendente de esta relación que no siempre y no todos logran generar con un animal.
0: Sí.
1: Es decir, uno puede darle la orden, pero si el animal detecta peligro, no va a obedecer. Estos animales, si reciben la orden, no les interesa si hay peligro o no, cumplen con la orden que reciben de su guía.
0: Claro, qué bien. Y ya después sale y sabe el rescatista que ahí está y ahí tuvieron que ir a sacar a los chicos.
1: Exactamente, una vez que el perro entra, ingresa al túnel, o bueno, en este caso un túnel, ¿no? Pero en cualquier otro lugar, sí. Él olfatea y hace una cierta marcación, ¿sí? Un ademán. Puede ser, cada perro es diferente y ellos eligen, por así decirlo, cómo marcar el lugar. Algunos con un ladrido, otros se quedan sentados, otros se frenan automáticamente y miran al guía. Entonces el guía obviamente tiene que conocer al detalle a su perro y saber si lo que está haciendo es una marcación o si son movimientos propios del animal.
0: Claro. Bien. ¿Qué experiencia? Bueno, y por supuesto que siguen allí, capitán, ¿no? Los cuatro binomios y los rescatistas. Sí. Bien.
1: Sí, al momento siguen allí, siguen trabajando. Hemos tenido comunicaciones, bueno, en los momentos en que se puede, ¿no? Con las dificultades propias de una situación de catástrofe, pero hemos mantenido comunicación, están trabajando muchísimo, pocas horas de descanso, obviamente, para aprovechar al máximo los primeros días, que son los que tienen mayor posibilidad de encontrar personas con vida.
0: Claro.
1: Así que están bien, están trabajando continuamente, mucho calor en la zona, muchísimo calor, pero bueno, nada a lo cual no se puedan acostumbrar rápidamente y tratar de hacer su trabajo lo mejor posible.
0: Sí, porque se fueron con bajo cero y llegaron allá con calor y todo lo que representa, o sea, digamos que el espíritu de los buenos infantes de Marina está allá, ¿eh?
1: Exactamente, embarcaron acá con 2 grados el día de la zarpada y descendieron allá con más de 35 grados de calor.
0: Qué bárbaro.
1: Así que el golpe inicial fue importante.
0: Y sí.
1: De hecho, varios perros sufrieron ese golpe de calor hasta que a las pocas horas se acostumbraron y arrancaron con las tareas de búsqueda.
0: Qué bárbaro, qué bueno, buenísimo, orgullosos, capitán del batallón de seguridad, de los binomios, del laburo, y bueno, obviamente un orgullo como coterráneos acá y como argentinos, ¿no? Así que usted debe sentir lo mismo y la Armada lo mismo. Así que le agradezco mucho la nota, ¿eh?
1: Muchísimas gracias a ustedes, la verdad que sí, muy muy orgulloso del trabajo que está realizando nuestro personal y nuestros perros en colaboración del pueblo venezolano.
0: Hasta cualquier momento, gracias.
1: Hasta luego.
0: Ahí estaba el capitán de corbeta Marcelo Rojas, es comandante del batallón de seguridad de la base naval de Puerto Belgrano, donde justamente partieron, como decíamos, los binomios, es el perro y el guía, y el guía en este caso, no sabía, un civil de la Armada, es el guía de BART, los demás serán gente de la Armada, bueno, es toda gente de la Armada, con o sin uniforme, como decimos siempre, son personas de la Armada que nos están representando muy muy bien y bueno, con esto, ¿no?, de decir que se encontraron ya estos dos chicos, la vida de estos dos chicos vale todo el sacrificio y destaca la gran capacitación que tienen los binomios, en este caso de la Infantería de Marina del Batallón de Seguridad. Eso es importantísimo.

Buen día, buen día. 10:14 y va, ahí va la mega mañana, ¿eh? Sí. A ver cómo estamos con la temperatura, hablando de temperatura, ¿eh? Va subiendo despacito porque tenemos sol, ¿eh? Tenemos 5 grados 8. Vamos a 14, hay que aprovecharlo hoy, ¿eh? Hay que estar acá. 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

0: Sí, señor, vamos a estar a la tarde en Curiosamente con esta nota nuevamente. Sí, sí, ya están llegando los mensajes de la nota que hacíamos hace instantes con el Capitán Rojas, que nos hablaba de la tarea, ¿no? De lo que llamamos los binomios que están allí en Venezuela, ¿sí? Y bueno, esto que ha sido una anécdota, es anecdótico el hecho de que se haya dado este resultado, pero es justamente para lo que están preparados ellos, están muy preparados para todo esto, ¿eh? Y bueno, y representan, siempre hemos dicho, que un gran orgullo, ¿no? Estuvieron en tantas situaciones, ¿eh? Y por supuesto se destaca siempre a los héroes de Malvinas, ¿eh? Los binomios y los perritos héroes de Malvinas también.
1: La mochila con todos esos momentos.
0: Buen día, buen día, buen día. Bueno, preguntan qué pasa con el feriado. Bueno, el feriado de es asueto administrativo. El municipio, el registro provincial de las personas, el Banco Provincia, no tendrán actividad. No tendrán actividad por el aniversario 128 años de Pum Punta Alta. No, el gobernador no viene. Ya estuvo, ya pasó la semana pasada. Seguramente algún ministro vendrá, no tengo idea, la verdad que no estoy medio en bola en esto. Y qué más, bueno, eso, es el día 2, el asueto, no tengo horario, no tengo nada del desfile, sinceramente digo, estoy en bola, no tengo nada, no sé si Soledad lo tendrá. La cooperativa eléctrica sí también es por fuera de la parte municipal, está ahí asueto en la cepa. Cooperativa eléctrica asueto por el aniversario de Pum Punta Alta. Bueno, ya que estamos con el tema de la cooperativa eléctrica, el sábado gran aniversario, somos contemporáneos de un gran acontecimiento como es los 100 años de nuestra cooperativa eléctrica, de nuestra cepa, así que esto va a comenzar este sábado a las 9 en la Plaza Belgrano, izado del pabellón, recepción de autoridades, y luego 9:30 inauguración del tótem y bendición. El tótem está en Irigoyen y Murature, ahí al lado de del monumento al bombero voluntario, y a las 10 de la mañana el acto institucional en el Teatro Colón. Hay hasta una obra de teatro, hay la presencia de mucha gente de otras cooperativas que vienen, hay homenaje a mucha gente. Bueno, todo esto va a pasar, va a pasar el próximo sábado por el centenario de la cooperativa eléctrica. Una

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0: Bien, 7 grados 2 la temperatura, 4 grados sobre cero, la térmica. Viento del noroeste a 20 kilómetros por hora, que sople, que limpie, que seque, 66% la humedad. A 14 vamos. Escuchaba, porque la música la prepara Soledad, y escuchaba el tema de Arjona, ¿no? Y siempre el tema de Arjona, los intelectuosos, intelectoides, el zurdaje que detesta a Arjona, ¿no? Y en estos días leía una nota, 14 Movistar Arena lleva, creo que van a llegar a 18, es récord, y la junta con la pala cantando las canciones de siempre, algunas que suma nueva, ¿no? Así que ahí, bueno, por supuesto, y acá y en toda América, pero acá fundamentalmente donde hay una cuestión de un sentimiento especial hacia Arjona, repito, más allá de los intelectuosos, intelectoides que quieren que todos sean las letras del zurdaje, de la revolución y de toda esa mierda que así después quedan, ¿no?, con la cabeza, y después se hacen kirchneristas, ¿no? Es otra historia. Pero es así, está el zurdaje, qué hijos de puta que son, qué te gusta o no te gusta Arjona, digo, indudablemente gusta. Buen día. El zurdaje que se tuvieron que comer a Calamaro, ¿no? Cuando venía Calamaro, venía ahí palo y palo con el Indio Solar y toda la gente esa, ¿no? Yendo para ese lado, y un día sale Calamaro elogiando a Milei, haciéndose libertario, o bueno, tirándose para la derecha. ¡Ay, qué patada en la concha y en los huevos le han pegado, eh! Pero bueno, sigue siendo Calamaro, viejo, ¿no? Pero son hijos de puta, ¿eh? ¿Qué mierda que son, eh? Bueno, así hicieron mierda al país también, ¿no? Lo terminó, porque hay que venir después de una chorra, hija de puta, a hacer mierda lo que queda. Hay que venir, no es fácil, hay que estar acá, dijo el filósofo. Buen día. Hablando de hijos de puta, ¿no?, que viene desde mucho tiempo atrás, fíjate las jubilaciones, que repito, viene de muchos hijos de puta para atrás, ojo. Hay que darle al César lo que del César. Este es tan hijo de puta como la chorra, hija de puta, como el idiota de la Rúa, hijo de puta, como todos los hijos de puta, como Macri, hijo de puta, y como toda la mierda junta, que llegan a estas jubilaciones de que, con el bono de 70 mil pesos que va a cumplir un año, 481.989,33. Eso es lo que cobra la jubilación. La mínima con el bono, repito, con el bono. La PUAM, que es la pensión al adulto mayor, 399.591, obviamente con el bono, 399.591,46. Que era la que quería sacar el burro este, y no se animó, ¿no? El burro es burro, pero no es boludo. Es burro, pero no es boludo. Así como la casta, él la copió y se están robando todo, y no solamente por el mascarón de prueba, que es adorno, sino que todos los que están choreando, que obviamente en su momento va a saltar, como Esper, como Landis, que meten la derecha con droga, la derecha con droga y la izquierda con droga, la droga se mete para los dos lados y reparten en los dos lados. Bueno, tiene 7.200.000 planes, 7.200.000 planes, terminaron con 5 millones y pico, la chorra, la llevó más allá. Claro, y la pregunta es ¿por qué? Está bien, se llena una plaza, que no es tanto, pero ahí nomás, ¿no ves los micritos naranjas? ¿No hacen los punteros que les cobraban a la pobre gente una AUH para así sea, así tenga, así no es que solo se hace millonario, pero lo llevó casi 2 millones más, Por eso mismo, ¿para qué? Yo directamente, para quitar a los punteros, todo ese sabalaje kirchnerista, le quitaron el curro. Y el sabalaje también de los otros, Porque Macri también había aumentado la AUH, Y esto también, para no tenerlos en la plaza, para no tenerlos dando vueltas, para no tener que andar, porque en un momento se te terminan las balas, se terminan los gases, se termina todo, el gas pimienta, no le hubiera alcanzado si tenés a todos esos planes que tuvo Cristina y Alberto, Alberto y Cristina. Cuando digamos el gobierno de Alberto Fernández, decimos el gobierno de Alberto Fernández y Cristina Kirchner, ¿eh? Hay que, bueno, las cositas como son. Bueno, este le metió 2 millones más, casi 2 millones, 1.800.000 planes más, ¿eh? O sea que hay que decir todo. Y por eso digo, hablando de hijos de puta, esto de la, de la jubilación viene de muchos hijos de puta, de muchos, pero claro, aprovechan la parte más más débil, la parte más débil, que justamente es el, ¿por qué digo la parte más débil? Porque de la parte más débil, que es el jubilado, el que está en actividad pensando que nunca va a llegar ahí, no le dan 5 pelotas. Los narcotraficantes, hijos de puta, ladrones, chorros, mafiosos de la CGT, y el que no le cabe que para el poncho que no se lo ponga, no salen a defender a los jubilados, no salen. La que tienen la hacen para ellos, como el de UPCN, que tiene está en la parte de salud, tiene sanatorios, tiene clínica, tiene de todo, y como cada uno de estos hijos de puta que roba la mano armada y a mano desarmada, así que por eso digo, claro que el jubilado es la parte más cagada, porque nadie le da absolutamente nada. Buen día, Pausini. Venimos.
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6: Bien, no hay, hasta ahora no hay mayores novedades con respecto a los allanamientos que se llevaron adelante a primera hora de esta mañana en Saavedra 400 y en Muratura al 1400. Está en nuestro diario mega975.com.ar. No se sabe, trabajó la DDI de Bahía Blanca con el importante aporte de la Brigada de Explosivos de la Policía de Establecimientos Navales. En ambos allanamientos tuvo allí presencia de la PEM, Policía de Establecimientos Navales, a través de la Brigada de Explosivos. Y repito, la DDI de Bahía Blanca, es una causa muy complicada, asalto a mano armada con escalamiento y en banda, quiere decir más de tres personas, y escalamiento puede ser de haber saltado una pequeña reja o haber derribado una puerta, pero bueno, quiere decir que es una causa brava, la que por la que se investigó y se llegó a esos dos lugares, pero repito, hasta no hay más novedades, tanto acá como en Bahía Blanca, absoluto hermetismo. 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Esa, 1, 2, 3, va, y va. Tenemos tiempo, tenemos música, musiquita, vamos.

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buen día. 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

0: Esa en la medianía de cada día. 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
1: Pero no, ya te olvidé.
0: A las 3:33, como dice el cabezón Cela, a las 3 de la tarde estamos curiosamente por Mega. Y como siempre te digo, y lo sentimos así acá. Acá lo sentimos así, que a las 17 siempre, siempre estará llegando Marito Acuña con la Mega Tarde. Cada día arrancamos 5:30 de la mañana, porque cuando Pum Pum Tal te despierta, esta Mega Informa. Después viene el señor Walter Godoy, Pepe, Periodismo Puro, Pum Pum Punta Noticias Radio, Punta Noticias Radio, lunes, martes, miércoles y jueves. Bueno, el caso de los allanamientos, atención, la DDI de Bahía Blanca, con la importantísima colaboración de la Policía de Establecimientos Navales a través de la Brigada de Explosivos. Bueno, no hay información oficial, pero sí extraoficial, como siempre, sabe que tenemos la info. Habría detenidos, son de Bahía Blanca, sería uno o dos, es o son de Bahía Blanca. En principio, vamos a ver si lo que lleva la DDI le entrega al fiscal. El fiscal dice, sí, queda aprendido. O muchas veces se llevan a alguien y cuando llega allá dice el tipo, no, con esto no lo puedo dejar aprendido, suéltelo. Entonces, por eso, muchas veces se espera para la información. Sabemos que hay gente detenida, los allanamientos se abren al 400 y Muratura 1400, no sería gente de Punta Alta, esos lugares habrían actuado a manera de aguantadero. La causa es muy grave, es robo a mano armada complicado por escalamiento y en banda, quiere decir que hay más de tres personas. Pudieron haber allanamientos en Bahía Blanca, no tenemos conocimiento. Allí también están los colegas de la Brújula 24 y con todos los contactos que ellos tienen, nadie dice nada. Puede ser un hecho muy grave, es más, puede ser un hecho que no se haya conocido. Puede haber sido un hecho que no se haya conocido, que no se haya dado a conocer a la prensa. Eso es lo que estamos especulando o están especulando los colegas de Bahía Blanca, porque el hecho acá no pasó. Acá en Punta Alta no, en Coronel Rosales no. Entonces, o es en Bahía, o es en un campo, o es en alguna localidad. Tiene que haber sido algo muy importante para que semejante operativo, que no solamente sería en Punta Alta, sino habría habido allanamientos en otros lugares también de Bahía Blanca. Por ahora lo que tenemos en primicia exclusiva, primicia que luego se hizo noticia en Mega.

Bueno, te cuento la información de último momento sobre el tema de los allanamientos. No habría detenidos. Apareció el auto y la ropa que coincide con la del asalto a mano armada. Repito, encontraron el auto, pero no encontraron se notificó a la gente que estaba en el lugar que serían aguantaderos, tanto Saavedra como Muratura 1400, se notificó porque no hay elementos, es lo que te decía, no dan los elementos para detener, pero sí el auto, la ropa, que es una evidencia importante porque hay cámaras, quiere decir que en el lugar había cámaras, ¿eh? O sea, te vamos pasando lo que poquito que tenemos, ¿eh? Esto lo tenemos nosotros, y repito, es muy, muy, muy, a cuenta gota lo que se está pudiendo saber, ¿eh? Así que vamos a estar atentos, repito, esto es todo lo que te estamos dando, es anticipo exclusivo de Mega.

Bien, bueno, sigue llegando, no sé, vamos a ver, me están pasando datos de un auto, pero no estoy seguro. Vamos a aguantarme. Hasta ahora lo que te tiramos todo es positivo, todo es seguro, todo es información de primera, a pesar que es extraoficial. No podemos decir que nos dijo la DDI, que el fiscal que entiende la causa, ni el juzgado que lleva adelante, no, porque todo es extraoficial, pero es real. Extraoficial, pero es real. Que es muy importante por la confianza que obviamente siempre se le tiene a Megal en cuanto a la info que te damos. Por supuesto que lo vamos a seguir al tema, lo vamos a seguir. Es un hecho muy grave que no me dicen los colegas de la Brújula 24 que no hay ningún caso en Bahía que se sepa, perdón, no hay ningún caso publicado, público, que se sepa, que haya trascendido. Ellos tienen, la Brújula tiene contacto a todos los niveles, y les extraña que nadie le haya dicho a Germán, a Sasso, che, asaltaron a tal lugar, se llevaron 70 millones y pero no digas nada, porque muchas veces pasa, muchas veces, che, mira, pasa esto, nada, y la policía no está diciendo nada en Bahía ni siquiera de ese hecho. Y si está actuando la DDI, también la DDI puede ser que sea el Desarrollo, Dorrego, Suárez, Pringles, Patagones, pero están acá, y los allanamientos fueron acá. Y hay algo muy grave que está atrás de estos allanamientos, que está el auto estaba acá, la ropa que tienen los pescados que estaban en esas casas son las que se usaron, porque hay cámaras, me confirman que hay cámaras, pero obviamente no alcanza para que el fiscal diga, ordene la aprehensión o la detención. Es lo que te estamos dando, es la de la posta, Buen día, estás en Mega, estás bien informada. Opa. 2, 3, 4. Eso. Y va. Para papá y la Buen día.

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Va subiendo. Despacito. Estamos en 9 grados. Mirá qué lindo. 9 grados. Humedad 56%. Solecito. Viento del noroeste a 18. Un poquito menos la sensación térmica, 6 grados, pero está bueno, ¿eh? Buscá un lugarcito, ¿eh? Buscá, acobachate al solecito, aprovechá, ¿eh? Está bueno el solecito, ¿por qué no?

Bueno, la verdad, muchos mensajes con respecto a la nota del capitán Marcelo Rojas, titular del batallón de seguridad, lógicamente por la nota, por los infantes, por los binomios infantes, binomio humano, binomio canino, son binomios que están en Venezuela representándonos, más allá de ese BART que tuvo la posibilidad de encontrar a dos chiquitos que estaban con vida, pero los equipos, y 14 infantes más que fueron en las tareas de rescate, que son expertos en rescate. Y eso es muy importante porque están llevando gente de todo el mundo, los mexicanos, estaban llevando también gente de Chile, que es gente que está preparada para ese tipo de siniestro, y allí están los nuestros también. Bueno, sí, la vamos a repetir, hay muchos mensajes de apoyo, de admiración, con la nota por todo lo que se desarrolló el capitán Marcelo Rojas, el comandante del batallón de seguridad, justamente de donde partieron los binomios.

sí, sí, claro que sí. Buen día, buen día, buen día, y buen día, y buen día a todo momento. Buen día, vos sabés que tenemos tiempo, tenemos música, tenemos todo para, bueno, que estés bien informado, bien informada, que estemos bien informados todos, porque lógicamente esa es la idea que nos, que los convoca cada día, ¿no? La información. Si no tenemos información, tenemos música, la tanda para poder vivir y para poder comer. De esto se trata, tan simple y tan importante como poder subsistir en estos tiempos, que no es fácil, pero bueno, hemos vivido otros iguales. 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

0: puntualmente el mediodía y ya estamos aquí en la frecuencia de 97.5 en Mega Radio Estación, compartiendo este segmento de la jornada tan especial por varias características, ¿no? Porque es el quiebre, porque divide la actividad de muchos, de alguna manera desde el punto de vista informativo nos permite el análisis de los temas que ya fueron noticias y aquellos que comienzan notoriamente a tener prerrogativa dentro de la composición y construcción de la agenda pública. Por eso, este segmento es algo así como el resumen de la jornada que ya fue y de la que todavía nos falta vivir. Estamos aquí en Mega Radio Estación, estamos en la primera tarde de Mega. Bueno, y el tiempo hace de las suyas, porque si bien a la jornada de hoy la hemos caracterizado como típicamente invernal, lo novedoso es que en las últimas dos horas la nubosidad ha ido increciendo, prácticamente está nublado, con también el aporte del viento, en este caso del sector oeste, oeste-noroeste, a 24 kilómetros en la hora, marca nuestra actualización del tiempo. La temperatura anclada en los 11 grados y la presión atmosférica alta, 1024 en hectopascales. Bueno, es un mediodía que poco dice respecto a los días por venir. Mañana quizás es el mejor día de la semana. Podría, de alguna manera, el tiempo regalarnos un 2 de julio con un poquito más de sol que lo que aparentemente en los modelos del tiempo pareciera estar por llegar, pero en definitiva, bueno, vamos a ver cómo se comportan las actualizaciones en las próximas horas, será clave, para los festejos, para compartir. Como siempre decimos, los aniversarios nos permiten fundamentalmente el encuentro, más que el balance en el caso de una comunidad, es el encuentro, es saber que todos formamos parte de un mismo colectivo, delimitado por la territorialidad, pero también por la construcción de identidad más allá de las fronteras. Y eso está bueno, hay muchos juntaldenses que por estos días se reconectan con la ciudad de distintas maneras. Y bueno, a tenerlo en cuenta, no solamente aquellos que son la excepción, digo la excepción del común, porque bueno, porque profesionalmente les ha ido muy bien, porque laboralmente les ha ido muy bien, o aquellos que han elegido otros destinos para hacer su historia de vida. Digo, en definitiva, eso es de lo que estamos enormemente orgullosos. Alguna vez hicimos el raconto de todos los que estando lejos de Punta Alta, siguen teniendo esa pasión por la ciudad, y que bueno, en algunos casos han sido también generosos con nosotros, en la posibilidad muchas veces de abrirnos algunas puertas, de poder ser un medio afín para lograr algún contacto, alguna nota. Y bueno, hay gente que, insisto, por decir, alguna desconocida y otra no tanto, pero en definitiva el celoplín y alguna cosa más y las masitas fueron la excusa necesaria para decir: che, ¿de dónde sos? De Punta Alta. Y allí entonces entablar seguramente ese puente necesario que toda relación necesita en ese primer contacto. Así que bueno, a ellos también, a los muchos que hay en lugares expectantes, clave de nuestro país. Bueno, 12:04 minutos. Una jornada que desde el punto de vista informativo tiene una referencialidad. Hoy, de alguna manera está marcado por este inicio del plan de lucha de los gremios docentes en la provincia de Buenos Aires. Y claro, lo primero que uno trae para el análisis respecto al dato, a la noticia en sí, es la provincia de Buenos Aires viene conteniendo situaciones que hasta ahora no han involucrado un mayor costo desde el punto de vista fundamentalmente de ajuste presupuestario, de natural ajuste presupuestario, cuando, bueno, lo que se ha diversificado es la posibilidad de que a partir de la salida del gobierno nacional en programas importantes que hacen a la infraestructura, a la obra pública, a los servicios, a las transferencias que, bueno, los distintos tributos coparticipables tienen respecto a lo que debería ser, digo, esa cobertura en algún momento va a comenzar a resentirse, ¿no? Hasta ahora, la verdad, haciendo muchísimos malabares, pareciera que la administración Kicillof, entendiendo fundamentalmente la prioridad que debe tener el tema, o los temas esenciales de presencia del Estado, no digo que ha disimulado, ha extendido su posibilidad de asistencia más allá de aquellas cuestiones que, bueno, tienen que ver con el desarrollo de este segundo mandato en el gobierno de la provincia de Buenos Aires por parte de Axel Kicillof, ¿no? Por eso, el primer dato a tener en cuenta es efectivamente que muchos municipios, creo que Rosales es la excepción dentro de un conjunto muy pero muy reducido, que ya han comenzado a abonar el sueldo anual complementario, la primera cuota del sueldo anual complementario, pero bueno, muchos municipios están allí, ¿no? El rojo. Lo propio sucede con aquellas cuestiones que tienen que ver con la operatividad de sectores esenciales, no solamente en seguridad, sino también vinculados con la transferencia de fondos que estaban prometidos para el segundo semestre y que comienzan también a tener algún grado de dificultad. Y lógicamente, en el caso de los docentes, una situación que va quedando postergada muy a pesar de tratar de establecer al menos compensaciones que no licúen del todo los salarios frente a la inflación, ¿no? Uno dice, pero si la inflación es del 2, del 3%, ¿de qué manera se articula, ¿no?, esta cuestión de las actualizaciones? Pero por el otro, claro está que la gran dificultad que tienen tanto el gobierno nacional como el gobierno de la provincia de Buenos Aires y los municipios es la recaudación. Es decir, hoy es motivo de una decisión, yo diría hasta planteado en el cotidiano, qué cosas se pagan y qué cosas no, ¿no? Sobre todo en una franja en la que, bueno, se limita fuertemente la cuestión a economías domésticas que, bueno, que tienen por allí un ingreso, un solo salario, una jubilación, una pensión, ¿no? Entonces hay que ordenar eso, ¿no? Y esto es lo que comienza a resentirse. Por eso, digo, dentro del panorama, más allá de las lecturas que uno puede hacer, si es una apelación por parte de los gremios a, bueno, poner cara de malos y sentarse a la mesa, a pesar de que están de acuerdo en muchas cuestiones con el propio Kicillof, pero en definitiva, digo, este es un dato, ¿no? Es decir, la presión social de la coyuntura económica debía traducir mucho más conflictividad de la que estamos viendo, ¿no? Es como que vemos solamente la punta del iceberg, ¿no? Hay realmente una situación que en algunos sectores no logra efectivamente tener una tendencia hacia una solución que, bueno, al menos empargue lo que se ha perdido en estos casi 3 años de gobierno de Javier Milei, ¿no? Es decir, realmente se ha perdido poder adquisitivo, o el salario ha perdido poder adquisitivo, y esto resulta cada vez más difícil de recuperar, ya aún en los guarismos de sumatoria trimestrales o cuatrimestrales con una inflación tan baja, ¿no? Es decir, lo perdido pareciera estar, y no debiera ser así, ¿eh? Pero bueno, esto es lo que se plantea fundamentalmente en sectores que tienen que ver con los asalariados públicos, ¿no? Fundamentalmente. En el privado hay cuestiones que lógicamente tienen y adquieren otro enfoque. Bueno, hasta hace minutos vamos a asomarnos a la ventana aquí de la cobertura de Presidencia de la Nación. Estaba dando su primera conferencia de prensa el nuevo vocero presidencial. Nos referimos a Adrián Rabier, el pampeano, que bueno, deja la legislatura en Santa Rosa para ser vocero de la Presidencia de la Nación. Y esto decía:
1: cinco décadas atrás, en relación con la economía global, ha perdido ese lugar. Hoy la idea del presidente Javier Milei es recuperar ese protagonismo, y para eso estamos volviendo al mundo, y para eso hacemos los acuerdos internacionales y ordenamos la macroeconomía. Si uno mira el proceso de expansión económica que ahora está experimentando la Argentina, podría decir que ya en otros momentos, en otros gobiernos, también hemos tenido algún tipo de expansión, pero no es lo mismo. Ahora tenemos una expansión que no es, que no está basada en los fundamentos que hemos visto en otros procesos, sino que está basada en equilibrios macroeconómicos, en apertura económica, en fuerte expansión de las exportaciones y demás. Por citar rápidamente un repaso de la historia democrática del 83 para acá, sabemos, por ejemplo, que en los 80 tuvimos déficit fiscal, monetizamos el déficit público y terminamos con una hiperinflación. Sabemos que en la década del 90 pudimos estabilizar los precios gracias a la convertibilidad, pero también llevamos el IVA al 21%, también tuvimos que tomar deuda, también hubo déficit y terminamos con la crisis cambiaria del año 2001-2002. Con lo cual gran parte de la expansión ganada en esa parte de los 90 se perdió con la crisis del 2002, donde una recesión que superó 10 puntos del PBI. En el periodo de Néstor Kirchner hubo una recuperación de actividad económica a base de estimular la demanda agregada, pero ese proceso también se perdió. Nosotros tuvimos entre 2003 y 2007, 2008 incluso, una recuperación de lo perdido en el año 2002, lo cual decíamos, esto no es crecimiento, esto es recuperación, seguido de una crisis del año 2009, y luego sí una pequeña expansión en 2010-2011, en base a unas políticas de estímulo de la demanda muy fuertes. Los años siguientes, como pueden ver ahora en el gráfico, desde el año 2011 en adelante, ya la Argentina entró en una década, un poquito más, 11 años, de estancamiento. Primero, lo que ven como un serrucho, donde la actividad se expandía y al otro año caía, se volvía a expander, volvía a caer, se volvía a expander, volvía a caer. Es un estancamiento que lleva más de una década. Y ya desde que llegó Javier Milei, esto se rompió. Acá hay un punto de inflexión. Lo más importante que creo que tenemos que mostrar en esta primera conferencia de prensa es que la Argentina empieza un ciclo de expansión donde el EMAE, por ejemplo, en esta...
0: Bueno, Adrián Rabier, el nuevo vocero presidencial, haciendo lo que mejor sabe hacer, tratar temas de orden económico, ¿no? Pero vamos a ver... Hubo juego de preguntas.
2: ¿Qué aprendizaje recibió el gobierno del caso Adorni? Y bueno, ¿cómo va a funcionar el nuevo gabinete con Diego Santilli a la cabeza, ¿no? Como jefe de gabinete que asume hoy, teniendo en cuenta también la cantidad de funcionarios de origen macrista. ¿Hay un cambio en la estrategia del presidente Milei con respecto a la casta? ¿Este puede ser un gobierno de coalición, por ejemplo, con el PRO? Gracias.
1: Bien, gracias. Manuel Adorni tomó la decisión personal de abandonar el gobierno de forma indeclinable y enfrentar el proceso judicial como un ciudadano privado. No es parte de mi rol como vocero hablar de detalles del caso ni darles mi opinión sobre el mismo, en tanto ya no hace a la marcha del gobierno. Mi tarea es informar sobre este último tema, sobre las cuestiones que competen al presidente y al futuro de la administración y de todos los argentinos, nada más y nada menos. Creo que con eso tenemos bastantes temas para abordar. En mi rol de vocero soy un representante del Poder Ejecutivo y como tal mi posición no es otra que la del gobierno. Vuelvo a insistir lo que dijimos en la presentación. Aquí vamos a hablar de temas relativos al Poder Ejecutivo, no nos vamos a meter con el Poder Judicial. Manuel Adorni renunció a su cargo por cuestiones personales, que ya son conocidas porque el presidente también las pronunció. La vía judicial continuará y veremos por dónde va. Después sabemos que El equipo de ministros que hoy tenemos en la Argentina, seleccionado por el presidente Javier Milei, algunos de ellos provienen del PRO o han tenido algún pasado por el PRO. Es el caso de Patricia Bullrich, el Toto Caputo, el propio Federico Sturzenegger. También ahora se menciona el caso de Santilli. Creo que son personas muy valiosas para este gobierno. También lo puedo decir como diputado nacional que fui hasta hace pocos días. El PRO ha sido un aliado para nosotros en las reformas estructurales. Creo que es clave que trabajemos en conjunto para lograr reformas que durante décadas estuvieron totalmente ausentes, porque sin reformas en las instituciones, sin reformas estructurales, la Argentina no va a cambiar. Nosotros pensamos que para que no sea un gobierno, digamos, liberal de 4 u 8 años, necesitamos dar, por supuesto, la batalla cultural, que es algo que estamos haciendo en paralelo cada vez que tenemos oportunidad, pero también necesitamos las reformas estructurales. Creo que Santilli le agrega a este gobierno mucho valor por su relación con los gobernadores, algo que también ya manteníamos en Santilli como ministro del Interior, y creo que su protagonismo también en conseguir los acuerdos para el Congreso son claves.
0: Como la conferencia terminó hace minutos, no tengo datos de cómo ha respondido a otras requisitorias de los periodistas que están acreditados en Casa de Gobierno, pero muy guionado, muy estructurada la respuesta, y fundamentalmente, bueno, este secreto a voces, ¿no? Es decir, la estrategia, al menos por este tiempo, ¿no? En el impasse que va de lo que queda de 2026 al año electoral 2027, pareciera ser un gobierno de coalición, ¿no? Habrá que ver si lo puede sostener, fundamentalmente a partir de las exigencias del círculo rojo, ¿no? Que lo que quieren es efectivamente establecer un moderado en reemplazo de Javier Milei para la postulación del oficialismo, el panoficialismo, la estructura de alianzas que se dé en torno al oficialismo para el siguiente mandato, ¿no? O la integración de la fórmula, ¿no? Esto también, ¿no? Una compensación, un reequilibrio, teniendo en cuenta fundamentalmente aquellas cuestiones cuestionables, de las cuales, por más que tenga hoy la corbata celeste, vaya el estilista, se moderen las palabras, ya conocemos a Javier Milei. Cuando le salta la chaveta, le salta la chaveta.
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5: ¿No? La Federación de Educadores Bonaerenses son los dos gremios más importantes de la provincia de Buenos Aires, creo que nuclean a la mayoría de los docentes. María Laura, Maru Dufar, Belén Escobar y equipo, te saludamos acá en Infobae al amanecer.
6: ¿Qué tal? ¿Cómo están? Buenos días.
5: Buenos días. ¿Cuál es el objetivo de esta medida de fuerza? Entendemos que es por 24 horas.
6: Sí, y es muy buena la pregunta, porque en realidad lo más importante es el contenido de la medida de fuerza. Mira, nosotros lo primero que planteamos fue una palabra o dos que se dice basta de violencia. ¿Por qué esto? Porque venimos sufriendo unas situaciones muy complejas, podríamos decir las últimas, que fueron la semana pasada en Moreno, en una escuela primaria, la primaria 29, en la ciudad de Mar del Plata, en un jardín de infantes, situaciones que vienen increyendo no solamente en la provincia de Buenos Aires, pero bueno, estamos hablando de nuestra provincia. Parte de la comunidad que ingresa a la escuela golpeó a una directora, golpeó a una docente. En Moreno tenemos una compañera con el tabique torcido, 4 puntos en la cabeza. Vivimos una situación en Tandil que fue de público conocimiento, dentro de un aula, en una escuela

0: habilitada por quien tiene la mayor responsabilidad que ejerce el Poder Ejecutivo de la Nación, el presidente Milei, y nosotros en la provincia de Buenos Aires, mira, desde principio del año pasado yo vengo diciendo, ¿cómo hacemos para enseñar en una escuela que la violencia no es el camino, que los poderes, el Poder Ejecutivo, el Poder Legislativo no son nidos de ratas, son respetables? Y así se empezó con una escalada muy fuerte. Así que lo primero del contenido es que haya una respuesta concreta y urgente por parte del Estado provincial, que sea mirado por toda la sociedad, que tiene que ser sancionado cuando se golpea a cualquier ciudadano. Pero dentro de la escuela,
1: me parece que en eso estamos todos de acuerdo y que
0: totalmente, ¿no?
1: Y que es un reclamo generalizado y de apoyo. ¿Por qué el paro, la medida para hacer visible esta medida? Digo, ¿por qué el no dictado de clases para visibilizar esta situación?
0: Bueno, porque vos fíjate, me estás llamando hoy y me llamaron muchos medios. Evidentemente pareciera que hay veces, el paro es la última herramienta que tenemos las organizaciones sindicales serias, donde siempre estamos trabajando para que el diálogo pueda hacer, cosa que con el gobierno de la provincia de Buenos Aires hemos podido mantener, pero esto es un llamado a atención no solamente al gobierno, sino a toda la sociedad. Y bienvenido sea poder estar en esta pantalla para poder visibilizar esto. Y obviamente que parte también del contenido de este paro está relacionado con el llamado urgente que debe hacer el gobierno de la provincia a paritaria salarial. Necesitamos una recomposición salarial y tiene otra serie de ítems. Cuando digo recomposición salarial, y acá también lo quiero marcar, no solamente es una exigencia al gobierno de la provincia, sino también queremos visibilizar la falta de dinero que nosotros cada vez que cobramos en nuestro salario aparece por, yo lo denomino así, el robo que el gobierno nacional hizo con respecto a nuestro Fondo Nacional de Incentivo Docente. Mira, hoy con la plata que nos debe el gobierno nacional, nosotros podríamos estar cobrando por cargo más de 175 mil pesos. Es mucha plata. Sumale a los salarios bajos que estamos teniendo en la provincia de Buenos Aires. Entonces, parte del contenido de este paro es visibilizar también la exigencia al llamado urgente a una paritaria provincial. Después hay otros ítems que están muy relacionados hacia el interior.
1: Te hace una pregunta más, Mica Mendelevich.
2: Hola, María Laura, buen día. Te escucho y
0: tengo
2: la sensación de que es un paro para los padres. Porque si lo principal
0: es visibilizar
2: esta situación de violencia, los casos que vos contás, entiendo que son casos a donde las familias fueron violentas con personal docente y no docente, y no termino de entender si es un paro contra los padres, contra el gobierno de Kicillof.
0: Bueno, qué lástima que no lo entiendas. Yo creo que es muy sencillo de entender. Cuando decimos nosotros, y bienvenido sea que tenga esta posibilidad, que no siempre se da, que nos llamen por teléfono para ver, o por este medio, para ver qué está pasando en la educación, porque esto sucedió la semana pasada y la anterior. No es un paro para las familias ni para los padres, es un paro para visibilizar una situación donde hay una corresponsabilidad social, donde ustedes también, como parte de la sociedad, todas las familias, todos los trabajadores, las trabajadoras, somos responsables de entender y saber que no puede haber violencia, y mucho menos adentro de una escuela. Entonces no es hacia las familias,
2: sí, perdón,
0: es hacia toda la sociedad.
2: Interrumpo
0: y fundamentalmente el gobierno de la provincia de Buenos Aires, sí, tiene que tomar el guante y tiene que hacer cumplir el protocolo de prevención, resguardo y reparación ante situaciones de violencia, pero también tiene que expresar cómo va a cuidar a sus trabajadores y a sus trabajadoras.
2: Por eso,
0: entonces,
2: perdón,
0: no es en contra de, sino que es justamente a favorecer.
2: Sí, por eso, te interrumpo con un paréntesis nada más.
0: Perdón.
2: Nosotros hablamos de educar, porque decís que por eso tenés la posibilidad.
0: Habla un poquito más alto porque no te entiendo yo, discúlpame.
2: No, está bien. ¿Ahí me escuchás?
0: Ahí.
2: Nosotros
0: ahora sí,
2: hablamos de educación todos los días, prácticamente todos los días. No necesitamos un paro para hablar de educación, del estado de la educación en la Argentina, ni de las situaciones de violencia o de inseguridad que se puedan vivir adentro de la escuela. Prácticamente todos los días hablamos de educación en Infobae. Entonces, ahí es a donde pregunto, como la medida extrema del paro, que vos decís lo de paritarias, me pregunto cuánto pesa cada cosa. Esto es un reclamo.

0: más por paritarias, donde ustedes están haciendo un reclamo salarial perfectamente válido, que me pregunto ahí qué instancias previas de diálogo hubo antes de llegar a esta medida extremísima que es dejar a los chicos sin clases, o si es más un reclamo por el comportamiento de los padres con relación a la escuela.
1: No, los dos temas son temas de paritaria. Si ustedes hacen un seguimiento, yo creo que sí, que ustedes siempre hacen y hablan de educación. No siempre tenemos la posibilidad, las organizaciones sindicales, de poder expresar en un medio la situación. Por eso, bienvenido sea este espacio. Las dos cosas siempre se toman en paritaria. Si ustedes hacen un seguimiento, yo estoy hablando de un acuerdo paritario, justamente, que se llama Acuerdo de Resguardo, Prevención y Reparación de los Hechos de Violencia. ¿Qué estamos pidiendo con esto? Que se cumpla, y eso lo hacemos en el ámbito siempre de la paritaria.
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3: 12:35 minutos, 11 grados la temperatura, nublado, pero no hay un porcentaje significativo, importante, de posibilidad de precipitación, así que es nube de cambio fundamentalmente de masa atmosférica, por ahora, por ahora, y como decíamos, un miércoles con mucho sol y un jueves ahí, intermedio, ojalá se vaya corriendo para que el jueves nos quede en el día de la ciudad una jornada a pleno sol, ojalá. Bueno, vamos a compartir música nueva, en este caso el nuevo sencillo de Hilda Lizarazu.

Nieve, el adelanto del nuevo trabajo de Hilda Lizarazu, ¿eh? Se parece, sí, ya nos va a salir a qué se parece, ¿eh? Pero bueno, en esta hibridación, en este momento tan especial de la música, todo se parece a todo, ¿eh? Pero lo único que sigue siendo brillante es su voz, su clima, ¿eh? Esta posibilidad que tiene Hilda de, con nombre propio, ser una de las mujeres más respetadas de la música, más allá de las etiquetas de la música en Argentina.

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12: Personas lo que hacían, y está todo grabado en esta época, las Fuerzas Armadas llevándose los televisores, los freezer, sacándole plata a las personas muertas en la vereda, digo, no. Cosas espantosas, pero insisto, también están estas historias luminosas que muestran un poco lo que somos también como y la humanidad y cómo nos encontramos y nos ayudamos y nos salvamos entre nosotros. A esta hora, el número oficial de muertos por el terremoto en Venezuela es de 1.719 personas y más de 5.000 heridos. Las autoridades informaron además que hay 15.866 damnificados y 22.619 personas que reciben atención en centros de salud. Yo no sé, Mica, a esta hora el número de desaparecidos. Hasta ayer se hablaba de 60.000 desaparecidos, pero también lo que nos contaba, hablábamos con Andreina, una vecina que estaba formando parte de los rescates, es que hay como una suerte de caos total. Es natural en un desastre natural y cuando se genera una catástrofe como la que vivió Venezuela hace 6 días, pero además en Venezuela por la desorganización. André nos hablaba también del desconcierto y la falta de autoridad y de toma de decisiones y de control de mandos en las Fuerzas Armadas. Entonces lo veíamos a Diosdado Cabello peleándose con un grupo de rescatistas norteamericanos a los que no los dejaba ingresar porque estaba grabando un spot en un edificio en el que todavía se escuchaba una persona atrapada. O sea, un dislate total y absoluto. Bueno, entre todo eso, lo que buscamos es un poco de información oficial para tratar de ir sobre seguro, ¿no?
13: La página de desaparecidosterremotosvenezuela.com dice que aún hay sin contacto 43.256 personas. Ayer decíamos 50.000, hoy 43.000. Nos enteramos ayer por la cuenta de X del Ministerio de Defensa de una historia también luminosa, como acabas de contar vos, Maru, de un perro que se llama Bart, que fue enviado por la Argentina junto con su binomio, así se dice, porque los perros van con sus entrenadores y cuidadores, y que encontró el domingo por la tarde 2 niños con vida en un momento en el que es muy conmovedor, porque para que el perro pueda concentrarse se pide silencio en todos lados para que pueda hacer una marcación positiva de hacia dónde seguir, que lo reconoce por el olfato. Son perros entrenados para encontrar personas vivas y están entrenados para eso. Bart, este perro que es de raza belga Malinois, que es una raza que eligen especialmente porque tiene mucha inteligencia pero además mucha capacidad de concentración, y lo que contaban desde el Ministerio de Defensa es que Bart viajó con Frida, con Gino y con Brooklyn. Fueron 4 perros. Pero Bart siempre se destaca por el resto, sobre el grupo, porque va para adelante. Es un perro que no se queda, que no duda, que siempre está un paso antes que sus compañeros. Son perros que son entrenados desde los 2-3 meses para... Como, además el entrenamiento es con juego, nunca con castigo, y los entrenan para encontrar personas. Entonces el entrenamiento es que buscan a alguien y les dan su juguete favorito. Entonces lo veías ahí al entrenador con Bart, que no distingue si está jugando o está encontrando 2 personas, salvo, supongo, por cierto estrés que se vive. Pues es que los perros tienen 40% más que los humanos del cerebro destinado al olfato. Claro. Entonces, esto que hizo Bart, que encontró que por un túnel donde solamente cabía él pudo meterse y hacer una marcación positiva para que puedan seguir excavando, es como si uno de nosotros tuviera que distinguir un susurro en un estadio lleno de gente. Y con entrenamiento, el perro puede. Ese susurro le resulta audible. O sea, es un poco una capacidad del animal, que tiene mejor olfato que los humanos, porque para un perro vos entras acá al estudio y podés oler café, pero el perro puede oler si el café tiene azúcar, qué otras cosas hay además del café. Es lo mismo que nos pasa a nosotros con los sonidos. Bueno, los perros pueden hacer esa distinción de aromas con los olfatos y por eso puede marcar a dónde hay personas. De cualquier manera es extraordinario, porque vos lo ves cuando estas búsquedas resultan positivas en un momento en el que, como vos bien decías, el tiempo es vida. Gracias a Bart se salvaron estas dos personas, y hay otras historias que no son tan hermosas, como la de los 6 argentinos fallecidos, que ya se sabe que son 6, y hay un niño de 8 años, que está Lucas Gómez, que está desaparecido en este momento, y que saben por testimonios de la persona que subió en el ascensor con él, volvía de la playa con su tío en La Guaira, se subieron al ascensor los dos, una persona se bajó en el piso 3, el terremoto fue justo cuando ellos seguían adentro del ascensor, no encuentran a ninguno de los dos, pero tampoco saben si pudieron bajar del ascensor y estaban en el departamento, pero lo último que se sabe es que se había subido a ese ascensor con su tío, y Lucas, el niño argentino de 8 años, sigue desaparecido, y era realmente tristísimo, horrible escuchar al padre decir que tienen esperanzas porque es tan chiquitito y tan flaquito que piensa que puede estar entre los escombros respirando todavía, como cierta esperanza incluso por su pequeñez, era muy fuerte. Y también que en el caos que hay, el padre contaba que le habían pedido que vaya una ambulancia a esperar a su hijo y después no era su hijo, y que había estado varias horas pensando que se iba a encontrar con su hijo y después no era su hijo.
14: Es muy triste porque además ahora estamos en tiempo de descuento, sí. Mal, digamos, cada día que pasa hay menos esperanza, porque son personas que están atrapadas, sin poder hidratarse, sin poder comer, muchas pueden estar heridas. Es una situación muy difícil que cada día se hace más difícil y más triste. Vamos a hablar con Pedro Pablo Peñalosa, colega nuestro, periodista de Infobae en Venezuela. Hola, ¿cómo estás? Maru Dufari, equipo, te saludamos acá.
15: ¿Qué tal? ¿Cómo estás? Buenos días.
14: Bueno, contanos, Pedro, ¿cómo está la situación ahora allí en Venezuela? Nosotros contábamos algunas historias respecto de lo que va trascendiendo y de lo que se conoce, pero sabemos que los recursos son escasos, digo que hay muchísima ayuda internacional, pero que todavía la situación es muy caótica y muy desesperante.
15: Sí, yo te diría que hay mucha incertidumbre, mucha confusión también. Por falta de información es complicado, obviamente trascienden testimonios a través de las redes sociales principalmente, que muestran la situación en la zona más afectada, que es el estado La Guaira, declarada zona de desastre, pero en general hay eso, hay con mucha incertidumbre, el reclamo que se ve en las comunidades, que exigen que las autoridades hagan acto de presencia, hagan algún tipo de solución, quienes todavía tienen la esperanza de que puedan haber sobrevivientes, ¿no?, bajo los escombros. Hay todo este despliegue también de la ayuda internacional, con estos equipos de rescatistas, expertos, que han venido a respaldar. Hay también mucho del reclamo de sobre el trabajo que ha desarrollado la Fuerza Armada Nacional, que, bueno, se esperaría un mayor protagonismo, mayor presencia, mayor actividad, y ahí esa queja en varias comunidades, y, como te digo, esa incertidumbre de saber, bueno, hasta dónde va a llegar esto, el alcance que tendrá esta situación. Naciones Unidas estima unas pérdidas materiales por el orden de los 6.700 millones de dólares. En cuanto a las víctimas, bueno, cada vez que hay una actualización aumenta el número. La última ya habla de más de 1.700 fallecidos y se espera, por supuesto, que este número vaya aumentando en las próximas horas. Este es un tema bastante complicado en un país que ya venía arrastrando una crisis tremenda desde el punto de vista económico, social, una crisis humanitaria. Ya Venezuela necesitaba y recibía en alguna medida ayuda humanitaria por la crisis que venía arrastrando desde hace unos 10 años aproximadamente. Lo saben ustedes bien, Argentina, que han recibido parte de la diáspora, parte del éxodo venezolano ha ido hasta allá, y bueno, es la expresión de la crisis que venía arrastrando el país, y que ahora, por supuesto, bueno, se ve ya el debate. Hasta una hora antes del terremoto era qué hacer con la economía venezolana, se hablaba de la reestructuración de una deuda que puede llegar a los 240 mil millones de dólares, y ahora, por supuesto, todo el debate gira en torno a, bueno, cómo enfrentar esta crisis y una eventual reconstrucción.
14: ¿Y qué? Quiero ir un poquito hacia atrás, Pedro, con los trabajos de rescate, porque ayer veía muchos videos, vos lo contabas recién, que los vecinos y que la gente, la población exige presencia de las autoridades, de que haya más presencia y más trabajo. ¿Está habiendo trabajos de rescate permanentes? Ayer yo escuchaba un video que decía, ustedes acá a las 7 de la tarde se van y no queda nadie, quedamos solos los vecinos, no hay palas, no hay herramientas para hacer los rescates. ¿Qué pudiste ver o qué sabes sobre eso?
15: Sí, ese reclamo, por eso señalaba, ¿no?, de la gente que espera más apoyo, más ayuda. Yo tuve la posibilidad de conversar con Ángel Rangel, que fue director de Protección Civil aquí en Venezuela, cuando el deslave de La Guaira en el año 1999, que fue también una gran tragedia. Y Rangel, evaluando lo que estaba pasando en este momento, advertía, bueno, falta de planificación, le llamaba la atención que no hubiese en ese momento mayor protagonismo, presencia de la Fuerza Armada. Rangel advertía que la Fuerza Armada tiene recursos humanos, tiene maquinarias, tiene equipos que pudieran verse desplegadas en el terreno. Él decía que quizá por la falta de liderazgo, por la falta de planificación, no se veía esto. Obviamente.
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0: Uno de los más lindos temas de David Lebón, que junto a Pedro Aznar vienen de dos Movistar Arenas en esta reversión de Serú Girán. Quedan cuatro, casi uno por mes, sobre todo aprovechando vacaciones de invierno, para aquellos que tienen la posibilidad, bueno, seguramente imperdible. Pero bueno, aquí junto a Julieta Venegas haciendo Puedo Sentirlo.
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2: De los mecanismos de la casta era designar bajo la órbita que tenía el funcionario un montón de empleados que no se sabía bien qué hacía. Algunos trabajaban, otros eran militantes encubiertos, otros eran francos ñoqui que no iban a laburar pero militaban en otros lados. Bueno, ahora que se fue a Adorni, se empezaron a conocer algunos números, por lo menos desde la Asociación de Trabajadores del Estado, dijeron que Adorni había designado en sus áreas, tanto primero en la vocería y luego en la jefatura de gabinete, 249 trabajadores. Bueno, uno puede decir, echaron mucho, tomaron propio, ok, no era tanto que iban a sacar empleado del Estado, pero el detalle, dice la gente de ATE, es que un 35% solamente va a trabajar, o sea que el otro 65%, antes se llamaba ñoqui, no sé cómo se llamará en estos tiempos libertarios los empleados públicos que no van a laburar. Mejor se lo pregunto a Rodolfo Aguiar, que es secretario general de ATE y lo tengo en línea. Rodolfo Graña te habla, buen día.
3: Buenos días, un saludo para todos.
2: Bien, ¿qué, me contás cómo es lo de los empleados públicos que tomó Adorni?
3: Sí, primero yo digo, el que a hierro mata, a hierro muere, y Adorni murió. Renunció acorralado.
2: ¿Y sí?
3: Se fue huyendo como una rata.
2: Sí.
3: Y permítame que como fue uno de los principales verdugos que tuvimos los estatales, no nos olvidamos,
2: claro,
3: que fue el vocero,
2: claro,
3: del ajuste.
2: Que los gastaba en las conferencias de prensa, claro.
3: Que se celebraba públicamente cada uno de los despidos que se producían en el Estado. Bueno, nosotros hoy decimos, es un triunfo de esta lucha incesante que hemos llevado adelante desde ATE, prácticamente desde el mismo 10 de diciembre del año 2023. Ahora tiene que ir preso, y nosotros decimos, no alcanza la renuncia de Adorni para lavarle la cara a este gobierno, porque los españoles, los Esper, los Adornis, en realidad muestran cuál fue siempre el plan con el que llegaron al gobierno, y esta gente vino para robar, y rápidamente se terminó convirtiendo en esa casta que decían que venían a terminar. Nosotros ahora, como usted bien refirió, desde ATE, exigimos que se vayan todos los familiares, los amigos y los allegados que Adorni incorporó, bueno, en el Estado, y es un peligro para Santilli.
2: Sí.
3: Ya tenemos preparada la nota.
2: Sí.
3: Apenas asuma hoy a la tarde, la primera nota que va a recibir va a ser de ATE, porque queremos que nos explique qué va a hacer,
2: claro,
3: con estos 249 empleados.
2: Por lo pronto,
3: empleados,
2: entre esos 249 empleados, calculo que están las señoritas Laura Schiuma y Gisela Coxis, que le hacían compras de cosas suntuarias a Adorni y él se les devolvía la plata al contado.
3: Bueno, por supuesto, entre esos, además de las que usted refiere, está su hermano que luego fue promovido, hay tuiteros oficiales al servicio del gobierno como Juan Pablo Carreira, que es conocido en redes como Juan Doe.
2: Ah, pero ese se consiguió un préstamo hipotecario también.
3: Bueno, sí, otro dato, nosotros los estatales llevamos adelante una acción de solicitudes masivas en toda la Argentina, de manera virtual y presencial en todas las sucursales del Banco Nación, 714 solicitudes, ¿sabe qué? Casi todas rechazadas en cuestión de minutos, apenas se requería el préstamo, y solamente fue aprobada una de un trabajador de PAMI con 2,5 millones de sueldos mensuales que le aprobaban 55 millones de pesos, mientras en mi caso, como rionegrino, además de esta responsabilidad nacional que tengo, bueno, la vergüenza ajena de tener a Villaverde, la diputada, que le dieron un crédito estando no solo procesada, sino también con su salario embargado, o el que era el jefe de gabinete, Leandro Masachesi, de Capital Humano, con un crédito multimillonario, sin que tenga estabilidad en el empleo público, porque a los 6 meses fue despedido. ¿Cómo se va a pagar ese crédito? A cualquier ciudadano común tiene que comprobar, hasta si no dejó de viento en la despensa al fiambre, en la despensa del barrio la noche anterior.
2: Sí, tal cual, tal cual. ¿Sabés algo más, Rodolfo, de los 249 muchachos designados por Adorni? Vos decís, muchos no van a trabajar. Yo no sé si hay lugar para 250 personas en jefatura de gabinete. Tiene un edificio aparte.
3: Decimos, claro.
2: Hay sillas, claro. No sé, digo, sentido común, hay escritorios.
3: eso es así. Solo 87 de los 249 nosotros tenemos corroborado, según nuestros registros, que están prestando servicios, pero además resulta innecesarios y no están formados para las competencias que se le requieren. Pero le digo una cosa, la nota que va a tener que responder Santilli es que nos digan en qué áreas quedaron ubicados, cuáles son las tareas que desarrollan y comprobantes de asistencia diaria o no, porque según nuestra información, bueno, no están concurriendo a trabajar, es decir, que esa causal de despido que invocó el gobierno apenas asumía, cuando hablaba de ñoquis, de que no había una prestación de servicio o no, ahora está ocurriendo lo mismo con los que designó a Adorni. Cobran un sueldo mensual que en todos los casos superan los 2 millones de pesos, pero no hay ninguna contraprestación a cambio.
2: No están, no van, no toman, no fichan en ningún lado.
3: El 70% de ellos hoy no están fichando en ninguna repartición pública.
2: Ahora, Rodolfo, es un escándalo. Digo, si el 70% de los tipos que designó Adorni no fichan, estamos hablando de o sea, porque antes los ñoquis eran marginales. Te decía, bueno, aparecían, siempre aparecían, era el 5, el 10, no el 70% que no fichan en ningún lado.
3: Bueno, mire, nosotros presentamos una nota, apenas asumió el gobierno, directamente al presidente, que elabore un listado con los ñoquis, y no pudo hacerlo, se cayó una causal de despido, porque en nuestro caso dijimos claro. Desde antes, si hay un trabajador que está cobrando un sueldo por mes y no va a trabajar, nosotros somos los primeros en denunciarlo, claro. Porque es una estafa a toda la sociedad, pero fundamentalmente al resto de los trabajadores que se esfuerzan
2: que si laburan,
3: para sostener el funcionamiento del Estado.
2: Claro. Claro, claro. O sea, pero 65%, 70% de ñoquis, yo nunca le había escuchado.
3: Bueno, por eso es que tiene un enorme desafío, Santilli. Yo creo que esta tarde o mañana mismo tiene que responder qué va a hacer con toda esa gente. Nosotros nos cansamos de que nos estigmatizaran, de que montaran una campaña de desprestigio sobre el empleo público. Bueno, ahora queremos ver cómo bailan ellos.
2: Rodolfo, le agradecemos el contacto. Te mando un abrazo.
3: Nosotros los agradecidos. Hasta luego.
2: Rodolfo Aguiar, secretario general de ATE. El dato es impactante.
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2: Bajo la órbita que tenía el funcionario, un montón de empleados que no se sabía bien qué hacía. Algunos trabajaban, otros eran militantes encubiertos, otros eran francos ñoquis.
4: Jorge Liotti, ¿cómo está usted? Bien. Bueno. Razonablemente bien.
5: Bueno, sí, un buen no es poco. Principio.
4: Es un buen principio. ¿Qué estás viendo si viniera alguien de afuera y te tuviera que decir? Decime lo más importante que está pasando en la Argentina en estos últimos meses. ¿Arrancarías por el gobierno? ¿Arrancarías por el peronismo?
5: No, yo creo que el gobierno sigue siendo el protagonista principal de lo que está ocurriendo. Después, si querés, hablamos del peronismo. Pero en el centro de la escena está el gobierno, está Milei. Hasta este fin de semana estaba todo el ruido en torno de Adorni. Entonces, para bien y para mal, el protagonismo lo lleva a Milei. En general, esto viene ocurriendo, incluso te diría, desde la campaña en la que Milei termina como presidente, porque recordarás que esa campaña se hablaba a favor y en contra de lo que Milei proponía. Yo creo que la agenda está muy dominada por lo que propone el oficialismo y en gran medida es parte del déficit de la oposición y del peronismo, que difícilmente instala temas propios, a lo sumo resiste algunos del propio gobierno, ¿no? Y dentro de eso, si querés, profundizamos de cómo vemos al gobierno.
4: ¿Qué te interesa? ¿Qué ves, primero, de la resolución esta que termina mañana con la jura de Diego Santilli? Pero, ¿qué además de la información, el análisis que haces sobre esto que está pasando?
5: Mira, en este caso es bastante lineal. Yo creo que era algo absolutamente previsible, esperable y hasta deseable que ocurra para el propio gobierno. Me parece que se consumieron dos meses por lo menos de más, llega tarde y con un costo adicional muy importante, y que ahora, contra las cuerdas, por las situaciones un poco se han venido comentando, por la presión del Congreso, etcétera, todas las nuevas revelaciones que hubo, termina dando esta vuelta de página. El gobierno está buscando imperiosamente, y lo necesita, dar vuelta a la página, arrancar una nueva etapa. Se consumió casi 4 meses de girar en círculos, no solamente en la gestión, en el Congreso, en el debate público, ha perdido mucho tiempo, de un año que, como yo siempre marco, es un año, los terceros años son muy importantes porque si bien no hay elecciones, son los que definen el carácter y el rumbo de un gobierno, es decir, si un gobierno puede ejecutar su plan o entra escoreado al año electoral tratando de defender lo poquito que logró.
4: Yo quiero denunciar un delito. Un hecho de inseguridad en la Argentina, que es que vos escribiste, dijiste esto, yo me acuerdo porque lo dijiste acá también, y después escuché un montón de gente que tuvo espontáneamente la misma idea. Los he visto, los he leído, y dije, che, qué justo que fue después de la idea de Jorge. Y a mí me molesta especialmente cuando no se tienen muchas ideas en la Argentina, y menos nosotros, te excluyo, por supuesto, estoy hablando de nosotros los periodistas, que navegamos y volamos a ras del suelo,
5: tampoco está.
4: Cuando alguien tiene una idea así, que aparte es exclusiva, y la repite, te juro que me da más bronca a mí que a vos, seguramente. No sé si lo detectaste.
5: Yo no le presto mucha atención.
4: No le prestas atención.
5: Tengo alguna gente que me dice, che, pasó esto.
4: Okay.
5: Que piensan como vos. Yo soy más ingenuo en eso y digo.
4: Qué bueno.
5: Estamos pensando lo mismo.
4: Claro.
5: Sí.
4: Grandes mentes piensan parecido.
5: Se me escapa un poco y también nos hace un poco mal, viste, ese tema de che, yo lo dije.
4: Sí.
5: Y ha habido reproches incluso entre colegas, viste, che, no me tomaste.
4: Yo lo tomo
5: a pensar que son
4: con la información, porque la información sí navega rápido. Las ideas navegan menos rápido, pero no te quiero hacer partícipe de mi denuncia.
5: Voy a comentar una cosa.
4: Sí.
5: En algún momento yo estudié cine, terminé la carrera, después no ejercí. Y en el cine estaba muy bien visto el tema de los homenajes a los grandes directores. Entonces, vos metías una escena o algo parecido, era un homenaje. Entonces, estos son homenajes.
4: Está muy bien.
5: Está
4: bien. Muy de poner la otra mejilla, Jorge. Volviendo a Adorni y volviendo al gobierno. Está claro que era una jugada, que, digamos, era lo que pedía la jugada, y que parte de del mandato y la misión de Santilli es, además de revincularse con el sistema, de destrabar el Congreso, es mantener la armonía entre Karina y Santiago. La pregunta es, persistiendo eso, persistiendo esa incomodidad, ¿Santilli, que es mi gran interrogante, va a poder ejercer de Santilli o va a estar tironeado por no, pero no negocies, no, pero no prometas, no, pero no cedas, no, pero no entregues? ¿Por dónde crees que va a ir?
5: Mira, yo creo que, en primer lugar, el fin del ciclo Adorni, lo quiero subrayar, implica un intento fallido de instalar e imponer un nacido y criado en la factoría Milei. Era la primera gran apuesta propia, que el año pasado resultó electoralmente porque ganó la ciudad, y que fracasa en la gestión. Y esto fuerza a los Milei a volver a un esquema más tipo francos, con Santilli en este caso. Santilli tiene estas funciones que vos decís. Yo lo veo, primero, que llega en un momento de la disputa entre Karina y Santiago más desequilibrada. A Francos le tocó la peor época, que era la época donde pujaban por poder hasta que Karina se impuso. Entonces, él viene de Karina, se lleva bien con Santiago, pero la que hoy gestiona es Karina. Entonces, yo veo un Santilli que va a ir de la mano de Karina, con una Karina que va a ir todavía más, se va a involucrar más en la gestión. De hecho, ya está anunciado que se metió en los chats de diputados y senadores, que convocó a los legisladores, que va muy frecuentemente al Congreso. O sea, Karina está haciendo, como yo digo, un poco las funciones de una especie de presidenta bis y jefe de gabinete blue, ¿no? Está fungiendo.

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0: empiezan a aparecer algunos nombres explosivos en la causa de las CIRAS y el dólar oficial. Siempre recordemos esta causa final del gobierno de Alberto Fernández. Había cepo para todos y todas y algunos vivos pedían coimas a cambio de que te autorizaran importaciones. Sistema millonario capaz de pagar varias campañas.
1: Vamos a aclarar algo.
0: Sí.
1: Que es el título principal de lo que estás diciendo. Hasta ahora, la justicia había llegado hasta un umbral
0: de Pichirilo, Jauque, tipos de la periferia.
1: El periodismo, vos sobre todo, mencionaba determinados funcionarios, muchos, pero la justicia hasta ahí no había llegado.
0: Exactamente.
1: Lo que estás diciendo es que se cruzó ese umbral.
0: Y ahí te voy a contar, porque hasta ahora al fiscal, recordemos que esta causa la tiene Ariel Lijo, el fiscal Franco Picardi, venía rebotando entre dos organismos, entre el Ministerio de Economía, donde lo mandaban a la ex-AFIP, y la ex-AFIP, donde lo mandaban al Ministerio de Economía. Cuatro veces fue. Y en todos lados le decían, no, nosotros eso no tenemos nada. Bueno, la última semana hubo tres testimoniales fundamentales. En una,
1: ¿esta semana qué pasó?
0: Esta semana que pasó, él citó a un ex funcionario de la aduana y le dijo, se llama, te voy a decir bien el nombre, Carlos Alberto José Rodríguez.
1: ¿Quién lo cita?
0: Lo cita el fiscal Franco Picardi. Y le dice, ya que el Ministerio de Economía me manda a la ex-AFIP, decime qué nombre sabía, quién decidía, cómo era el sistema. No, le dice, esto era automático, no te puedo dar nombres. Y ahí el fiscal dice, no, pero pará. A ver, no me des nombre si querés, decime exactamente la dependencia donde se autorizaban. Y ahí tira, casi sin querer, diría yo, el nombre clave de la, y atención a este nombre, Subsecretaría de Política y Gestión Comercial. De la Secretaría de Comercio Interior, recordemos que la tenía Tombolini. ¿Quién estaba a cargo de esa subsecretaría? Germán Cervantes, vos lo nombraste, un economista brillante, lo definen, en todo ese mundo, y fue de algún modo,
1: ahí está,
0: acá tenemos la foto, el hombre que al que los empresarios lo llamaban para que les autorizara importaciones. Cervantes venía de trabajar en la ANSES en el segundo gobierno de Cristina, detrás de Bossio, es el que armó todo ese plan, el Procrear, todo eso, hombre fundamental en el universo del Frente Renovador, Michel, toda esa gente que cada tanto volvemos a nombrar, y era el que autorizaba de algún modo, estaba también Tombolini, pero arriba, recordemos que en ese gobierno había como compartimentos estancos, incluso internas. Ahora, ¿qué lo sugiere?
1: En el mundo del fútbol, antiguamente, ¿no?
0: ¿Qué sería?
1: Un habilidoso.
0: No, es que, justamente,
2: ¿eh? El que tiraba la pelota para el pase de gol, pase filtrado.
0: Ahora, nosotros veníamos hablando de él hace tiempo,
1: sí, sí.
0: Pero la justicia hasta ahora ni lo había rozado. Ahora, a partir de ahora, obviamente el haz de luz se pone sobre él, pero claro, está completamente escondido. Yo hoy lo llamé al teléfono nuevo, porque acá pasó otra cosa.
1: ¿Cambiaron los números?
0: Mirá, el día, Milei le gana a Massa en el balotaje 19 de noviembre del 2023. Al día siguiente, lunes, había no menos de 10 empresarios que necesitaban que les autorizaran importaciones para operar.
1: Qué interesante.
0: Lo llamaban y no le contestaba ni el WhatsApp. Quiero que veas estas dos notas.
1: Pongamos primero. Dicen que entre esos empresarios estaba Hakim.
0: Y probablemente. Bueno, que Hakim,
1: obvio,
0: empresa de electrodomésticos.
1: Por eso muchos quedan
2: desguarnecidos,
1: cortados. Claro, quedan quebrados.
0: Pero mira esto, pongamos la nota, si tenés la de la letra P, pongamos la de la letra P. Mirá, acá está, 29 de noviembre, la novela de Germán Cervantes, el funcionario que no atiende el teléfono y frena importaciones. Y abajo dice
1: 29 de noviembre de 2023, 10 días después.
0: Exactamente.
1: De la fatídica derrota de
0: claro,
1: Sergio Massa.
0: Mirá, no contesta más el teléfono. Los mensajes de WhatsApp quedan con un solo tilde. Esto me consta porque yo también lo intenté. Y de hecho,
1: porque querías una autorización.
0: Quería que me contestara. De hecho, hicimos, quería una importación, no, ojalá. Hicimos una nota, poné la nota que

0: Hicimos con Francisco Joven también, que decía lo mismo, porque realmente llamaba mucho la atención, ahora ponemos la nuestra, que dice más o menos lo mismo, porque imagínate que la economía tiene
1: bronca
0: que
1: ser empresaria, dice ahí.
0: Está, mira, no contestan el teléfono, bajaron la persiana en un área clave del gobierno y se encienden las alertas en empresas. ¿Sabes lo que pasa? El tipo no volvió a trabajar, no es que no atendió el teléfono, no fue
2: y parte de
0: quedaba y que no y ah, quedaba hasta el 10 de diciembre, recordemos. Entonces, ¿por qué es importante?
1: Quienes se encargaban, y aquel verbo es interesante, de negociar permisos de importación. ¿Por qué negociar a cambio, digamos? Es como que si es una negociación me lo das a cambio de algo. Es que con las compañías cambiaron sus números.
0: Era todo tan escaso que ahí valía todo. Y esto es literal.
1: Ah, escasa la posibilidad de importar.
0: Claro. No había dólares para nada. De hecho, en ese periodo ya quedaron algunos de línea que decían, bueno, a ver, autoricemos algunas. Las autorizaban y no las pagaron. Por eso el gobierno siguiente, este, heredó una deuda.
1: Claro, enorme. Que tuvieron que hacer el bono.
0: Claro. Bueno, entonces, ¿ahora qué va a hacer el fiscal? Esto es una declaración testimonial que fue grabada con cámaras y de la que participaron varios abogados, algunos de los cuales hablaron y nos cuentan. Ahora, ¿qué va a hacer el fiscal? Me dicen a mí. Bueno, va a volver por quinta vez al Ministerio de Economía y va a decir, por
1: favor, golpear la puerta de... ¿Sigue estando esa dependencia comercial?
0: La dependencia desapareció.
1: O sea, desconectaron el teléfono y cerraron la...
2: La oficina.
1: ¿Alguien levantaron se quedó? La carpa.
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4: Trece, 33 minutos. Bueno, la temperatura allí luchando entre el 13 y el 14, 13 grados la temperatura, le cuesta y el cielo nuboso es un condicionante al igual que el viento, que no ha dejado de correr, de tener sus andanzas del sector noroeste a 20 y 24 kilómetros en la hora, allí está permanentemente, al menos en las últimas instancias de actualización del cuadro meteorológico. Bueno, día de estrenos, hay temita nueva, Miranda, temita que pareciera devolverlos a la mejor onda bailable que han tenido. Si hay que colocarle alguna etiqueta a Miranda, es la del pop electrónico, ¿no? Me parece que esa es la mejor definición de su música, que a veces ha sido un poquito más rock, a veces ha tenido influencias de otra naturaleza, pero no ha dejado de ser una banda apoyada fundamentalmente en la composición a través de, bueno, los dispositivos que hoy la música maximiza, los software que permiten mezclar, los sintetizadores, los teclados, la música electrónica en definitiva, que en algún momento en los años 2000 sintetizó este dúo en un carácter vanguardista para la época, pero que bueno, ya atravesado los 25 años de su creación, siguen dando que hablar. Tema 9, Miranda, Despierto amándote.

Bueno, adelanto de su nuevo trabajo, Los Miranda, y un tema que conocimos en la oportunidad del Benidorm Fest de este año, ¿eh? Esta suerte de festival plural, diverso, que tiene España, que, bueno, suele elegir la canción que luego va a representar al país en Eurovisión. Bueno, este año España no participó de Eurovisión, y este tema de Miranda obtuvo el tercer puesto, ¿eh? Así que, bueno, ahora ya en la versión de quienes siguen apostando por el pop electrónico. Allí, Juliana Gatas y Alex Sergi, el nuevo trabajo de Miranda.

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4: Axel Kicillof y Cristina Fernández de Kirchner. ¿Qué hay detrás de esa imposibilidad de una conversación? Si lo miras del lado de Axel, lo que Axel ha comentado es que todas las últimas conversaciones que tuvo en los últimos años con Cristina le salieron mal. Le fueron mal, digamos. Tuvo la paritaria personal, no le sirvió. O no le dio resultado, o no pudo mejorar esos términos. Lo que también dice que siempre aparece en ese en esa conversación, cierto o no, digo, yo repito, la idea de que Cristina quiere hacer como una transferencia de su conducción a Máximo y que Axel tiene que considerar a Máximo como un actor determinante, algo que evidentemente Axel Kicillof no quiere hacer. Cristina empezó hace tiempo en una dimensión de tipo más personal que política. Se presenta. Hay como dos Cristinas también. Cristina, que es muy hábil también en la administración de los vínculos, a veces con alguna gente es muy duro contra Axel y con otra gente es mucho más moderada. Baja el tono, medio como que ve lo que el interlocutor quiere un poco escuchar. Es un poco Perón cuando jugaba, digamos, con distintas variables. Plantea mucho la dimensión de lo personal, del dolor personal, de algo que se rompió. Sigue diciendo que Axel es el mejor candidato que tiene, su espacio. Lo sigue considerando como alguien que forma parte del ecosistema, algo que es lógico, digamos, nada más que a veces escala. Y que lo que no entiende es por qué se dilata esa conversación, que ella entiende es tiempo perdido para Axel. Es tiempo perdido para Axel porque todo tiempo que se demora en ese proceso significa un deterioro de la propia candidatura de Axel Kicillof. Y se compensa con un elemento más, por eso es determinante el rol de Máximo, porque Kicillof por ahí suele decir que a él le espanta el escenario de ser presidente, por ejemplo, con un Máximo que maneje el gobierno, maneje el Congreso, y del Congreso sea como una especie de doble comando que con leyes le quiera gestionar, como ocurrió en su momento, que puede haber ocurrido en algún momento con Alberto. Y por el otro lado, Máximo diciendo, somos la expresión más sólida del peronismo, por lo tanto no hay futuro, no hay esquema, no hay construcción sin una incorporación de lo que nosotros representamos.
5: Yo creo que hay dos elementos más para sumar. Uno es obviamente lo que Cristina siente con respecto a Axel Kicillof. Creo que lo comentamos en algún momento acá en carne. la idea de que ella fue la que creó a Axel Kicillof como dirigente político, ¿no? Que no creó ni a Massa, ni a Alberto Fernández, ni a Scioli, sino que, palabras más, palabras menos, lo inventó ella, a ella y a otro dirigente que es Diego Bossio, los considera casi, y casi es una provocación, podríamos decir, que vayan juntos, ¿no? Pero los considera. Y hace poco un dirigente la fue a ver y le dijo, no, pero no son lo mismo Bossio y Kicillof, no solo por la cuestión ideológica, sino por una cuestión que este dirigente le decía a Cristina, bueno, que le reconocen todos a Axel Kicillof, que no está en política por nada que tenga que ver con las cuestiones económicas, sí. Que tiene una honestidad a prueba de bala, etcétera, etcétera, etcétera. Esto le decía a alguien, a Cristina, en una reunión hace poco. Ahí hay un tema, ¿no?, de un vínculo casi filial que se rompió hace mucho tiempo.
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8: 11 grados 6 la temperatura en la ciudad de Buenos Aires, vamos hasta los 14 grados hoy. Gabriel Camaño es economista y ya está en comunicación con nosotros. Hola Gabriel, buen día. Nacho Otero te saluda.
9: Hola Nacho, ¿me escuchan ahora?
8: Perfecto, te escuchamos.
9: Me alegro.
8: Como siempre. Igualmente. Bueno, te pregunto por el dólar. Básicamente, algunos dicen, el dólar está metiéndole presión a algunos precios, no a todos, sobre el fin de mes. Y otros dicen, en realidad está corrigiendo lo atrasado que había quedado. Lo cierto es que en números, el dólar empezó el primero de junio de 2026 en 1.445 y ahora, 30 de junio, el oficial minorista está 1.500. ¿Qué pasó?
9: Mira, lo que pasó es que el tipo de cambio se había apreciado en términos nominales durante buena parte del primer semestre, porque había tenido un shock negativo por el lado de la actividad y de la inflación a nivel externo, pero positivo por el lado del precio de la energía, digamos, que hizo que hubiera más oferta de dólares a nivel local, y ese shock externo que hizo subir los precios de la energía ahora se revirtió. El petróleo pasó de 100 y pico a 70 de nuevo. Al mismo tiempo la Reserva Federal endureció, o el mercado espera que endurezca su política monetaria, hizo que el dólar se fortalezca en todo el mundo, y eso implica que el tipo de cambio tenía que darse vuelta en Argentina, y por ahora pasó eso. Justo lo hizo antes del cobro de los aguinaldos, que suele traer más presiones sobre el tipo de cambio, pero eso todavía no llegó, está empezando a llegar recién ahora. Pero por ahora lo que hay es un cambio en el contexto internacional que primero había hecho que se aprecie y ahora hizo que se deprecie.
8: ¿Se va a trasladar a precios o puede trasladarse a precios?
9: Hay una parte que siempre se traslada, que es sobre los transables, digamos, que hizo que los precios bajaran en la primer parte del año, que ahora puede hacer o que dejen de bajar en esta segunda parte del año o que suban un poquito. Durante un par de meses, por ejemplo, nos acostumbramos a que los precios de los autos no subían o bajaban todos los meses. De hecho, cuando uno miraba el IPC, veía vehículos particulares y daba deflación vehículos particulares. Bueno, eso va a dejar de pasar ahora durante los próximos meses. Probablemente o veamos que no baja más o que empieza a subir. Eso no necesariamente tiene que hacer que la inflación acelere, pero sí probablemente haga que la inflación baje más lento de lo que hubiera bajado.
8: En esto que muchas veces nombramos como las dos Argentinas, ¿no? Una Argentina que crece, que tiene su impacto en los números de PBI, y otra Argentina que no solo que no crece, sino que se estanca y que se achica, que es la Argentina de una parte de la industria, que es la Argentina de una parte del comercio, a contraposición de lo que pasa en la otra Argentina, que es la Argentina del agro, de los minerales, de los hidrocarburos. ¿Puede llegar ese derrame del cual habla el gobierno o no está tan seguro que llegue?
9: A ver, no es que no derraman, lo que pasa es que vos tenés un un cambio de estructura económica, por decirlo de alguna manera. Tenés un cambio de incentivos, entonces tenés sectores que están creciendo muy fuerte y otros sectores que se están achicando muy fuerte. En los grandes centros urbanos tradicionales, por decirlo de alguna manera, como el AMBA, el Gran Rosario, si querés, y el Gran Córdoba, se siente más probablemente los sectores que se achican que los sectores que están creciendo. Pero, no sé, en Cuyo, en Neuquén y en el norte, probablemente se sientan más los sectores que están creciendo que los que están cayendo. Lo que pasó es que en el arranque del año la actividad, si bien no cae, está con un dinamismo bajo, mucho más bajo de lo esperado. Entonces, es como la cantidad de agua que hay en la pileta, digamos. Cuando hay muy poca agua en la pileta, el que está nadando desnudo lo ves, te das cuenta en dos minutos. Entonces, esos sectores que están creciendo, que se tienen que achicar, se están teniendo que achicar demasiado rápido. Lo lógico sería, o la forma de hacer que eso duela menos, es logrando un mayor nivel de dinamismo general, para que estos sectores no se tengan que achicar tan rápido, digamos. Entonces se sienta menos esa transformación. Pero esa transformación se va a tener que dar igual, digamos. Hay sectores que tienen que ganar participación y hay sectores que claramente con cómo está armada ahora la estructura de la economía argentina se tienen que achicar. Te doy un ejemplo. El sector automotriz tiene que perder relevancia. Y eso, desde el punto de vista propio de la industria automotriz, muy localizada, por ejemplo, en Córdoba y Rosario, y también algo en el Gran Buenos Aires, y de toda la industria que produce autopartes para la industria automotriz, que también está localizada en los grandes centros urbanos, es un impacto negativo importante.
8: ¿Y qué va a pasar con toda esa gente que va quedando fuera del sistema laboral? ¿La reconversión los alcanza? ¿Necesariamente vamos a un país con una mayor cantidad de desocupados y más cantidad de exclusión?
9: Bueno, eso engancho con lo que te decía antes. La medida que vos logres que la economía mantenga un determinado nivel de dinamismo, que crezca por arriba del 3, más cerca del 4 o 5% anual, como crecía a fines del 2024, a principios del 2025, esa recuperación, ahí nadie estaba hablando de esto porque había el suficiente dinamismo como para que el que quedaba fuera en uno de esos sectores pudiera transicionar, entre comillas, ordenadamente a otro sector, incluso haciendo una etapa de cuentapropismo. En la medida que la economía no logra esos niveles de dinamismo, todo se hace más difícil porque los otros sectores no logran absorber, y esa etapa de cuentapropismo es a niveles de ingresos muy bajos, digamos. La gente cuando pierde el trabajo no es que se va a la casa y se queda sentada y dice estoy desempleado. Entonces lo primero que te pasa no es que te salta la tasa de desempleo.
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3: Hora 15, hora oficial Argentina.

0: Bien, vamos a hablar a pocos, casi minutos, con pocas horas de nuestro aniversario, del aniversario de nuestra Punta Alta, nuestro distrito rosarino, con el intendente Rodrigo Aristimuño. Rodrigo, ¿cómo te va? Buenas tardes.
1: ¿Qué tal, Luis? Buenas tardes. Bueno, gracias como siempre.
0: Bueno, no, por supuesto. Voy a empezar por algo que es afín a nosotros, porque de ahí partimos, porque de ahí venimos. Venimos de la base naval de Puerto Belgrano, del pilote, de Luigi, de todo el desarrollo de la Armada. Y te felicito por la prontitud que tuviste ayer en felicitar a los infantes de Marina que rescataron a los dos chiquitos estos. Yo me enteré por un posteo tuyo, me llegó la notificación y ahí me enteré. Y me encantó la gráfica que hicieron, todo. Digo, eso está bueno, estar atento. Y somos nosotros eso, ¿eh? Así que te felicito, ¿eh? por el equipo de comunicación, por tu actitud también. Así que estuvo muy bueno eso, me encantó. No tiene nada que ver con el aniversario, o sí tiene mucho que ver con el aniversario, sí.
1: Tiene mucho que ver, sí. Pero bueno, un gran orgullo de nuestra Armada Argentina, ¿no? De nuestros hombres y mujeres de la Armada. Así que sí, tiene mucho que ver y gracias. Gracias.
0: No, por favor. Bueno, se viene, a ver. Yo estaba sacando esta cuenta y viste que yo te tiro todo, vos me tenés que decir que sí o que no, soy muy piadoso, pero bueno, si meto la pata, la meto. Este año es el año de mayor cantidad de obras en tu gestión. Te lo pregunto y me decís, no, capaz que el año pasado, cuando empezamos, hicimos dos veces más. Bueno, pero a mí se me ocurre eso, por cantidad, por dinero que se está poniendo en Rosales.
1: Tenemos en ejecución, con lo que tiene que ver con escuelas y demás, casi 30 obras simultáneas. Y hay una buena noticia recién. Quita, te paso la novedad.
0: Dale.
1: Te paso la novedad.
0: Primicia.
1: Está aprobado. Sí, porque recién me lo acaban de pasar. Tengo la memoria descriptiva en el escritorio. Acaban de aprobar el Centro de Atención Primaria de Salud para Zona Norte. Es decir, estamos con el proceso de llamado a licitación de un CAPS.
0: Ah, bien.
1: Para Zona Norte. 5 consultorios, 2 destinados a atención general, 1 odontológico y 1 ginecológico. Una linda inversión, va a estar licitando la provincia de Buenos Aires. Hoy tengo acá el OK, superficie cubierta 252 metros cuadrados, semicubierta 70, 322 metros cuadrados el Centro de Atención Primaria de Salud para Zona Norte. Que Zona Norte no tiene Centro de Atención Primaria de Salud,
0: claro.
1: Así que vamos a estar construyendo. Ya está aprobado, así que en breve estamos con el llamado a licitación y esperemos poder construirlo antes de fin de año, empezar a construirlo antes de fin de año.
0: ¿Y eso dónde será, Rodri?
1: En el Polideportivo Municipal. La idea es, en el Polideportivo de Colonia y Río Dulce, ahí emplazar el CAPS, porque necesitábamos que el terreno sea municipal.
0: Bien.
1: Y ahí hacer el CAPS, digo, me parece, digamos, algo para centralizar.
0: Sí,
1: y por, digo esto, ¿no? Cinco consultorios.
0: Che, abarcás mucho ahí, abarcás todos los barrios, abarcás la zona norte histórica, epa, es muy, muy grosso.
1: Sí, lo queríamos porque todo ese sector, todos esos vecinos y vecinas de ese sector terminan yendo o a Calle de la Madre,
0: sí,
1: o al hospital.
0: Claro.
1: Entonces era necesario esto, así que la verdad que contentos, ojalá que está todo aprobado. La verdad que en la última reunión del gobernador se lo pedimos nuevamente y en menos de 3 o 4 días las cosas se mueven, ¿no? Cuando viene el gobernador y se piden cosas, las cosas fluyen más, ¿no?
0: Claro,
1: y está
0: claro.
1: Bien porque,
0: bueno,
1: porque esa es la función nuestra.
0: De todas maneras, el otro día no recuerdo si lo hablaba con Gustavito Mazaferro o con quién hablaba. Esto, digo, sos bastante rompehuevo y los funcionarios necesitan eso, que estés permanentemente golpeándole la puerta, haceme acordar, fíjate, dónde está el expediente, llamado, mensaje. Has logrado una muy buena comunicación con todos los funcionarios, no solamente con el gobernador, y eso se nota. 30 y pico de obras.
1: O sea, que en una reunión con un ministro, tal vez que este gabinete y apareció una chica, una secretaria con la que tengo vínculo por WhatsApp, y digo, bueno, yo soy el rompecoco de... Bueno, y el comentario del ministro es, dice que sos intenso, pero siempre respetuoso. Bueno, siempre intenso, todos los días, pero siempre con respeto. Es decir, nunca gritando, nunca pateando puertas, si no hace falta. Claro. Siempre, ¿no?, pidiendo permiso, con respeto, explicando por qué necesitamos un centro de atención primaria en San Arte, por qué necesitamos cloaca, explicando. Va dando resultados, ¿no? Porque, como decías vos, hoy tenemos un volumen de obra muy muy importante en la ciudad, en el distrito, no en la ciudad. Este viernes está llegando el subsecretario de Energía, vamos a estar recorriendo el Parque Solar en Pehuenco. Estamos por ya licitar un salón de usos múltiples, más un playón deportivo en Villa Arias. Y estamos por construir un galpón de 300 metros cuadrados para diferentes usos de producción en Bajo Hondo. Es decir, no tenemos solamente puesta la mirada en la localidad cabecera, que es Punta Alta, sino en el resto de las localidades que componen el distrito.
0: Tal cual, el parque solar, o no sé si llamaba parque, bueno, eso es importantísimo para Pehuenco. Es creo que no nos damos cuenta, la gente, mucha gente de Pehuenco sí me lo ha dicho, mira, aunque lleguen, 10 más de lo que sea, es importante, dice, porque...
1: Para dimensionarlo en términos prácticos, tenés la capacidad para fuera de temporada bajar la térmica a la línea rural y abastecerte con el parque solar y las baterías. ¿Y eso qué va a permitir? La línea rural tiene 70 kilómetros y necesita mantenimiento. Un mantenimiento que a veces no se puede hacer porque no le puedes cortar la luz al vecino de Pehuenco en invierno porque está calefaccionando. Esto no va a permitir eso. A veces, no, insisto, capaz que no se dimensiona, es un mega de capacidad, es el 20% de la capacidad instalada que estamos sumando al sistema. Entonces, digo, me parece que esa es la comparativa. Es decir, es un mega más, es el 20%, alcanza para los meses fuera de temporada, que son 9, abastecer a tope Pehuenco. Y ahí está la cooperativa pudiéndole dar mantenimiento a los más de 70 kilómetros de línea rural para que después funcione como tiene que funcionar. Bueno, me parece un avance fantástico a mí, ¿eh?
0: Sí, por eso digo, es lo único que, o sea, más allá del mantenimiento y todo lo que ha podido hacer la cooperativa, que ha sido siempre intenso y es permanente, y en los momentos más difíciles, en los temporales, ha estado permanentemente allí, y todo esto, digo, pero como desarrollo, como aporte, es lo más importante que ha habido en muchos años por esta gestión que se hizo tuya ante el gobernador y que se dio el ok. Es mucha plata lo que se invierte ahí.
1: Es mucha plata. Yo le decía el otro día cuando estuvo el gobernador en la cooperativa y hablamos de esto, dice, se acordaba que yo se lo había ido a pedir cuando era presidente del puerto. Se acordaba el gobernador que esto lo habíamos... Yo, el último año mío de presidencia del puerto, en el 2023, me junté con Gastón Gioni, que es el subsecretario de Energía, desde el primer mandato de Axel, y sigue siéndolo. Se lo pedí porque entendíamos que dotar de mejor potencia a Pehuenco era garantizar mejores prestaciones y desarrollo. Es decir, Pehuenco no se puede desarrollar, no puede tener crecimiento inmobiliario si no tiene energía eléctrica. Entonces era menester. Y la línea, el sueño, que es la línea Monte-Pehuen, que no abandonamos, no lo abandonamos, pero son más de 6 millones de dólares, digamos, ¿no? Sin financiamiento del Estado Nacional es imposible. Claro. Pero bueno, esto es, el parque solar es energía limpia y viene a resolver una coyuntura muy importante.
0: Claro, está muy bien. Sí, por eso digo que realmente vale la pena. Lo que sí, no sé cómo, porque hay tantas cosas que deben ser tan reglamentarias, ilegales y qué sé yo, pero no se puede secuestrar a la empresa esta AIE que está haciendo la obra de recambio de cañería y dejarla acá, que no se vayan más de Punta Alta, para que haga cualquier obra con ese sistema, te lo pido por favor.
1: Son prolijos. Y está quedando bien, es una obra muy importante, tunelera, una máquina que yo me quedé asombrado cuando, bueno, los chicos de comunicación lo filmaron. Después los trabajadores explicaron cómo trabajaba la máquina. Asombroso, ¿no? Claro. Asombroso. Ojalá. Bueno, tenemos casi un año más de obra, ¿eh? Eso, más el acueducto de 315 que lo estuve visitando la semana pasada. Toco madera, pero ojalá tengamos, en función de las obras que estamos haciendo, más de 20.000 millones de pesos, tengamos un verano un poquito mejor en materia de agua que los que han venido pasándole a los puntaltenses, así que claro, estoy seguro,
0: Ya no serán las pérdidas, porque muchas pérdidas no estaban a flor de tierra, a flor de asfalto, sino que muchas pérdidas iban por abajo, y eso era lo que no llegaba o disminuía la llegada a las casas, ¿no? O sea, eran cañerías
1: de entre cañería un 5 100, y un...
0: Claro, de 100 años, 128 años alguna, 120 sí,
1: tal cual, entre un 5 y un 10% del caudal que mandaba la planta de Bahía Blanca se perdía. Claro. Valga la redundancia, por las pérdidas que tiene el sistema. Y además, el 315, que es el caño, es el nuevo acueducto que estamos construyendo, que va en paralelo al de 700, le viene a resolver a zona norte.
0: Exacto.
1: Es decir, nosotros tenemos un caño de 700, el acueducto sí, principal, que es el que trae agua a la ciudad. Estamos construyendo uno paralelo, que es el 315.
0: Ajá.
1: ¿Para qué? Para tener mejor presión en todo lo que tiene que ver con zona norte.
0: Claro.
1: Entonces liberamos al de 700, porque además viene de diferentes orígenes el agua, liberamos al de 700, llega mejor presión al tanque elevado del Parque San Martín, en consecuencia tiene que llegar mejor presión a la punta de la red. Y además estamos instalando válvulas para poder administrar esa red.
0: Ah, bien.
1: Yo creo, a ver, son obras, yo hoy lo decía, son obras que a veces no se ven porque van abajo de la tierra, pero muy necesarias para que la gente cuando abra la canilla tenga agua.
0: Claro,
1: tenga agua, que es
0: claro.
1: La demanda histórica.
0: Sí, claro, ese es el tema. Ahí está, y en toda época del año muchas veces le pasa eso, ¿no? Realmente es impecable esta empresa y, bueno, bienvenido que haya llegado. Con el tema de asfalto, ¿tenés algo? ¿Estás peleando por algo?
1: Sí, tenemos asfalto ya firmado 25 de mayo entre Quintana y donde finaliza el cementerio. Ya colocamos columnas de alumbrado, no sé si las vieron, no están encendidas todavía.
0: Ajá, bien.
1: Vamos a pavimentar todo eso también para terminar la conectividad con zona norte. Es decir, repavimentamos paso, vamos a pavimentar esas cuadras, una inversión de casi 350 millones de pesos. Ya está firmado el convenio, seguramente en los próximos meses estamos iniciando la obra. Estamos repavimentando también ya con proyecto enviado a la provincia con el OK técnico, 12 de mayo la salida del cementerio, la salida de Bahía Blanca que permanentemente la estamos bacheando pero ya no soporta, pues
0: sí.
1: Hace años que se pavimentó eso.
0: Sí.
1: Calle Jujuy, que está destrozada,
0: sí.
1: Está destrozada, y después tenemos algo de pavimento en la nueva Bahía Blanca y algo de pavimento en Laura.
0: Bien.
1: Que tenemos todo ya en proyecto. Tenemos para dimensionar 350 calles de tierra en Punta Alta, y aunque yo tuviese al gobernador que me diga, intendente, tiene toda la plata para pavimentar, no llegaría en términos técnicos para armar los pliegos, y tampoco estaría el material para poder pavimentar. Entonces yo sé que la gente que vive en calle de tierra lo sufre, pero estamos en proceso.
0: Sí,
1: falta
0: sí.
1: Muchísimo, pero estamos en proceso, ¿eh? Estamos haciendo cosas.
0: Y había que empezar.
1: Y para que te des una idea, tengo un presupuesto acá. El estabilizado de una calle de tierra de 100 metros, estabilizarla.
0: Sí.
1: Como tiene, por ejemplo, Cierra la Ventana. Para poner una comparación.
0: Sí.
1: Sale alrededor de 25 millones de pesos cada 100 metros.
0: Cada 100 estabilizado. O sea, sería mantenimiento mínimo.
1: Un estabilizado con un material que lo que genera es capacidad portante al piso, digamos. Pero vamos a suponer, yo tengo que hacer 100 metros, no puedo hacer solamente 100 metros, porque si llueve y aguas arriba me cae el agua, claro. Me destroza los 100 metros que hice.
0: Claro.
1: Entonces yo entiendo al vecino, pero ¿cómo con 10.000 pesos de tasa yo puedo juntar 25 millones para pavimentar?
0: Claro.
1: Entonces, bueno, yo pido ese entendimiento. O sea, sí, tiene que haber entendimiento. Sin la provincia de Buenos Aires, Luis, sería imposible.
0: Sí, claro.
1: Porque, bueno, algunos dicen que no hay plata. Yo no puedo decir que no hay plata. Yo debo trabajar todos los días para hacer obra pública. Que algunos también dicen que no hay que hacerla.
0: Sí.
1: Bueno, yo digo, yo tengo que decir, hay obra pública y encima tengo que buscar los recursos. Y tengo que decir, hay plata.
0: Claro, sí.
1: Difícil.
0: Y bueno, sí, pero bueno, está, o sea, sí. Por eso digo que hay 30 obras y si las querés ver, las ves, si no, bueno, por supuesto, pero hay, o sea, hay lugares que cambian y en ese sentido, la plaza se ha remozado, está bueno esto de la vida pasada, no entré, cambiar la perspectiva de los bancos, que se usa mucho mucho la plaza, es tremendo lo que la gente se ha volcado a la plaza, como se ha volcado al Parque Sarmiento, como se ha volcado al Parque San Martín, como se ha volcado a...
1: Y ya que te tengo, te aprovecho porque te paso tres novedades más, si querés. Dale. Estamos con la reconstrucción de dos plazas más con juegos nuevos y una plaza nueva, que es la Plaza de los Maestros, ahí cerquita de la Casa del Docente, que era una deuda pendiente, que la estamos construyendo y seguramente la estemos inaugurando, porque me comprometí, el 11 de septiembre de este año estaremos celebrando el Día del Maestro en una plaza nueva que estamos construyendo con juegos, mástil, iluminación, cámara de seguridad, ahí cerquita de la Casa del Docente, en el barrio que no hay plaza cerca, que me parecía... Era importante escuchar a los vecinos y también dar respuesta, así que en calle Belgrano, así que
0: en calle Belgrano,
1: ahí estamos trabajando.
0: Bueno, ahí tengo un chiquitín, un sobrino nieto del corazón, que la está usando, porque ayer la abuela me decía, dice, sí, va a la placita del barrio. Yo digo, pero está despistada, si no hay plaza. Digo, la plaza, no, está yendo ahí a la placita porque están viviendo ahí.
1: Estamos construyendo.
0: Bueno, pero viste cómo la gente...
1: Es importante,
0: ¿no? Te das cuenta
1: las
0: que...
1: Las plazas... Sí. Yo recuerdo mi infancia, bueno, no había un mango, ¿no? Como ahora, más o menos. Entonces, no me podían llevar, qué sé yo, al cine, al shopping. ¿Dónde era la diversión? Iba a jugar a la pelota en la plaza, los arcos eran los árboles, iba a usar los juegos de la plaza.
0: Claro,
1: sí. Y hoy está pasando lo mismo.
0: Sí, tal cual.
1: Entonces, tenemos que tener de mínima las plazas en condiciones para que nuestros pibes... Como hicimos la plaza en Barrio Laura, ¿eh?
0: Bueno, a eso te iba a decir, que vos sabés que tengo gente conocida ahí y dice, che, vos sabés qué lindo que, ¿cómo es? Que está la plaza, que era la que estaba, era una placita que se había hecho en un terreno a fuerza de lo poco que podían hacer, ahí no me puedo acordar quién era el fomentista que estaba ahí, que luchaba con eso, pero bueno, era lo único que había y que se había hecho pulmón por los vecinos, ¿no? Yo digo, qué bueno que esté esa plaza, y que bueno, la gente lo pueda llegar a usar.
1: Y lo otro, Luis, también, que lo hablaba con el presidente del banco, si vos ves la calidad de los juegos, pusimos un tótem para carga de agua caliente solar, ¿no? Entonces vos podés ir a cargar tu termo.
0: Qué bueno.
1: Pusimos todos juegos nuevos, pusimos gimnasio, banco.

0: nuevos, como le pusimos, y juegos de calidad.
1: Claro.
0: Y los están cuidando, Luis, y los están cuidando. Sí. Porque siempre te decían, no, no pongas por... No, no.
1: No, no, no. No.
0: Lo, claro. Cuando los pibes quieren algo, lo cuidan. Así que,
1: claro,
0: me parece importante.
1: Claro, claro que sí, claro que sí. Lo mismo que el mamá, el papá, los abuelos que pasen y miran si hay alguien haciendo lo que tienen que hacer, le dicen, o llaman a alguien para, bueno, yo creo que está bien. Sí, sí, las plazas se cuidan, eso es cierto, tal cual, tal cual. Y, bueno, se viene el desfile, se viene el aniversario, se viene, viene algún funcionario, bueno, ya vino antes el gobernador. Ya vino un chiquito, vino la semana pasada, no sé si vendrá alguien, pero bueno, ya está. Lo importante es que venga y que vea la realidad, o sea, más allá de que
0: más allá de la fecha,
1: más allá de la fecha, ¿no? Pues está bueno, está bueno. Así que ¿a qué hora empieza el desfile?
0: Desfile 11 de la mañana. Y también permitime, y aprovecho que me das la oportunidad, que no pasa, digamos, con vos siempre, de agradecer, porque era un desfile muy austero. Te lo dije, no tenemos un mango.
1: Claro.
0: Y hubo mucha colaboración de las instituciones, de las instituciones, de los clubes, de las empresas del sector privado. Bueno, las empresas del sector portuario han colaborado muchísimo para poder... La provincia, el gobierno de la provincia de Buenos Aires, que nos está mandando a la banda, que estamos anunciando seguramente a la noche, si nos confirman qué banda llega gracias a la provincia de Buenos Aires. Bueno, nosotros, con recursos propios, hubiese sido un actito.
1: Está.
0: Pero la comunidad,
1: mira,
0: la comunidad nos pidió y la comunidad lo bancó. Y lo quiero, aprovecho estos minutos que me da Luis la oportunidad de agradecerle bien, a la comunidad,
1: por supuesto,
0: y a las instituciones.
1: Por supuesto. Y por supuesto de que es un aniversario muy especial porque prácticamente estamos en el centenario de nuestra querida cooperativa eléctrica. Es un aniversario muy particular para los puntaltenses, para los rosaleños. ¿No? Son los 128 años, pero son los 100 de nuestra cooperativa eléctrica, ¿no? Así que también eso es importante de destacar, ¿no? Que es una semana muy especial, por lo menos para los que sentimos a Punta Alta, ¿no?
0: Coincido con vos, una semana especial. Bueno, está viniendo el día viernes el ministro de Infraestructura, Gabriel Catopodi, que estuvo la semana pasada y le pedimos que venga. Estamos por confirmar la llegada también de Andrés Larroque, el ministro de Desarrollo de la Comunidad de la Provincia, para el día sábado.
1: Bien.
0: Está llegando autoridades del IPAC. Bueno, vamos a tener esta semana y la semana entrante también muchas visitas de autoridades, pero importante, ¿no? 128 años de la ciudad, un desfile, va a haber feriantes, va a haber emprendedores, va a haber patio de comida, va a haber show para nuestra gente, va a estar desfilando nuestra querida Armada, bueno, fuerzas de seguridad. La verdad que algo lindo, pensado para nuestra comunidad.
1: Seguro.
0: Pensado para nuestra comunidad, no hay que dejar hacer el desfile.
1: No estás hablando del chocolate, de última llevamos un poquito de cacao cada uno, no.
0: Vos sabés que lo dije de hacerlo a la canasta, pero ahí tanto los veteranos como la cooperativa nos dieron una mano vamos a hacer algo de chocolate gratuito para nuestra gente.
1: Excelente, muy bien. Y los veteranos agarran la judía y salen, y les gusta salir, así que y la COPE también es nuestra, así que bueno, está perfecto, o sea, la conjunción de la empresa social, ¿no? Qué linda que son las cooperativas. Está bueno esto, ¿no? De que colaboren. Bueno, te dejo seguir laburando y bueno, feliz aniversario, ¿no? Realmente.
0: Los cruzamos el jueves en el desfile o el primero también, que hacemos la gala.
1: La gala
0: en el Teatro Colón, viene Diego Saboretti a cantar.
1: Sí, lo vi.
0: Un bahiense que tiene mucho éxito, está en La Plata, que se jugó, me escribió, me dice, me copo con la idea, Rodri, voy. Así que nada, va a estar lindo también la gala, así que los espero a todos y te espero a vos también, como siempre, para poder charlar y darte un fuerte abrazo.
1: Un abrazo, Rodri, gracias por la nota, gracias.
0: Gracias, Luis, dale, chau.
1: Chau, chau. Ahí estaba el intendente Rodrigo Aritimuño, hablando, bueno, del aniversario, como porque está cerca, pero también de las obras, que son importantes, son importantes, y esto lo hacemos siempre. Así como cuando tenemos que hacer el tirón de oreja lo hacemos, la puteada la hacemos, y también el hecho de destacar, de decir las cosas que se hacen, porque se hacen cosas, se hacen obras, y eso es importante. Seguro que no son todas, pero pasa eso. El tema de todo lo que se hace por debajo de tierra, por debajo de la tierra, digo, realmente, alguna vez hablé con un intendente y dice, son las peores, políticamente son las peores.

0: obras, pero hay que hacerlas, claro, porque no lucen, toda esa plata puesta a la vista, la gente pasa y dice, mirá lo que se está haciendo, mirá lo que se hizo. Lo que está por debajo, si te viene un poco más de agua, lo vas a ver, pero relativo también. Lo importante es hacerlo. Lo importante es la actitud de hacer las obras, que es lo más importante y lo que hay que destacar. Pausa.
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9: Bien, bueno, vamos a ir publicando mañana mismo todos los cambios de recorrido que habrá en las líneas de colectivos por el desfile. Recordamos que el desfile, si bien comienza a las 11, ya desde más temprano va a estar cortada calle Rivadavia, Muratura, algunas más, así que está todo todo lo que se ha dado desde el municipio. Vamos a publicarlo en nuestro diario mega975.com.ar, en Facebook Radio Mega, en la red X @Radio Mega 975. para que, bueno, se vaya sabiendo, ¿no? Más que nada por los colectivos. 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Bueno, hoy tuvimos la gran posibilidad de saber más de todo esto que pasó con Bart, el binomio, junto con su guía, Bart y su guía, de hacer un salvataje de dos chiquitos, sacarlos con vida. Bueno, todo esto pasó por el binomio que partió de la Infantería de Marina, que partió del Batallón de Seguridad de la Base Naval de Puerto Belgrano. Y bueno, por supuesto que es un gran orgullo. También nos enteramos en esta nota, que agradezco siempre la atención de la gente de prensa de asuntos institucionales, del comando de alistamiento y alistamiento, que nos dio la posibilidad de tener la nota, de saber más, más allá, repito, porque la nota, la verdad, la quería hacer con el comandante del batallón de seguridad, en este caso el capitán Marcelo Rojas, y justo en ese interín de que estábamos pidiendo para hacer la nota, surge el tema de Bart y su guía. Y bueno, nos enteramos de esto, pero también nos enteramos de que hay más gente, rescatistas de la Infantería de Marina en Venezuela. Esto entonces hablábamos con el capitán Rojas.
10: La nota empecé a querer aprovechar la gran gentileza de la gente del COA, de la parte institucional y prensa, de poder conversar con usted de ese batallón de seguridad donde están nuestros binomios, ¿no? Obviamente uno de tanto andar y tener la suerte de haber conocido y conocer el batallón, sabemos que son binomios y no son perros, sino que el hombre y el animal están juntos, bueno, por el hecho sí de la presencia, ¿no? El orgullo de nuestra Infantería de Marina en este tremendo suceso de Venezuela. Y bueno, y justo en el medio de la nota que estábamos preparando aparece esto de Bart, ¿no? Que toma relevancia, sabiendo, ¿no? Que justamente nuestros binomios iban a tener algún tipo de resultado. Bueno, ¿cómo están yendo la tarea, capitán?
11: Bueno, la verdad que ante todo es para nosotros un orgullo enterarnos, ¿verdad?, de estas noticias en una situación tan trágica como la que está pasando Venezuela. El hecho de que nuestros binomios hayan colaborado en la búsqueda y hayan obtenido resultados positivos, la verdad que nos llena de orgullo y de alegría. La situación con Bart y su búsqueda y su hallazgo positivo se dio en la situación en la que obviamente un edificio colapsado, se había formado un túnel con las estructuras derruidas y se sabía ya de antemano que en este edificio había en algún lugar del edificio personas con vidas. Lo que sucedió es que habían estado trabajando durante más de un día sin ningún tipo de resultado, con lo cual, bueno, se convocó a uno de los binomios del batallón de seguridad, y el perro Bart específicamente, con la agente civil Girotti, que es su guía, lograron identificar y reorientar toda la búsqueda hacia el lugar donde efectivamente fueron hallados los dos menores. Con lo cual, bueno, digamos, de no haber sido por la intervención de nuestros binomios se hubiesen perdido horas de suma importancia, que son obviamente las primeras horas, claro, para tratar de encontrar personas con vida.
10: De todas maneras, ¿cuántos días, no?, pasó para que sacan estos chiquillos, esos chicos de ahí? También eso tiene mucho que ver, porque no sería mucho tiempo que quedaría, pero bueno, ahí están trabajando, ¿no? Son cuatro binomios, capitán, que han ido a Venezuela.
11: Sí, es correcto. Nosotros hemos detectado cuatro binomios, dos de búsquedas de RH y dos de personas vivas. Uh-huh. Y a su vez destacamos también 14 efectivos capacitados en BREC, búsqueda y rescate en estructuras colapsadas.
10: Ah, sí.
11: Porque, a ver, el binomio por sí solo no rescata, digamos, a la víctima, sino que el perro marca el lugar donde está la víctima. Obviamente el guía interpreta y sabe interpretar lo que el perro está marcando. Uh-huh. Y una vez que está identificado el lugar, bueno, ahí viene el trabajo de los especialistas en BREC, que hacen toda la remoción cuidadosa de los escombros para poder finalmente extraer a la víctima.
10: Bien, o sea que doble tarea, digamos, ¿no?, más allá de los binomios. Entonces tenemos también infantes de marina en la remoción de escombros, que es una tarea muy específica. Se han buscado en otros países gente específica juntamente como los nuestros, ¿no?, para esa tarea. No todo el mundo puede ir a buscar gente, ¿no?
11: Exactamente, es así como usted lo menciona. Hay que tener una cierta capacitación para hacer ese tipo de tareas, con lo cual, bueno, con el poco tiempo de preaviso con lo que ha surgido toda esta situación,
10: sí, sí,
11: hemos mandado 14 efectivos capacitados en BREC para complementar justamente el trabajo de los binomios.
10: Bien, bien. ¿Cómo es la tarea? Y ahora ya lo llevo a lo cotidiano, que es tan importante, y uno también lo ve desde el punto de vista cuando ha ido a visitar a través de una amistad con distintos comandantes, con el doctor Balestrini, y tenemos siempre contacto casi familiar. Digo, ¿cómo es la tarea en el batallón hoy? Porque no solamente es el tema de búsqueda, rescate de personas con o sin vida, sino también el tema de la cuestión de narcóticos y otras búsquedas de que son tan importantes. ¿Cómo se hace hoy el adiestramiento? Me imagino que habrán cambiado algunas situaciones, ¿no?, con el paso del tiempo.
11: Sí. Si bien, digamos, ahora es de público conocimiento y lamentablemente por la situación en Venezuela se está hablando en todos lados de la agrupación Perros de Guerra, la agrupación Perros de Guerra existe como tal desde el año 1965. Y como usted menciona, a lo largo del tiempo ha ido mutando y diversificando sus actividades y sus capacidades. En sus inicios se trabajaba únicamente con la raza pastor alemán. Uh-huh. Y teníamos perros que eran únicamente de seguridad o mal llamados en algún momento perros de ataque. Con el paso de los años, ¿no es cierto?, esto se fue diversificando. A partir del año 2013 se incorporaron los perros pastor belga Malinois. Uh-huh. y junto con ellos hemos diversificado nuestras capacidades a seguridad, pero también a los que nosotros llamamos perros especiales, que son los que hacen búsquedas de narcóticos, explosivos, restos humanos, uh-huh, personas vivas, y tenemos algunos también para exhibición. Y hemos incorporado también, por ejemplo, pastor alemán línea trabajo y Golden Retriever. Es decir, y bueno, tenemos el dogo argentino, obviamente representativo de la infantería de marina.
10: Claro.
11: Así que a lo largo de los años hemos diversificado las razas y las actividades bastante.
10: Y además que obviamente de todos los destinos de la Armada tienen lo suyo, pero digo, esto de trabajar en binomio, porque cada uno trabaja desde muy chiquito con su can, y cada can con su hermano infante, ¿no? O sea, eso se va dando en el tiempo. Qué lindo, ¿no?
11: El adiestramiento, para que usted se haga una idea, lleva un año y medio aproximadamente para tener un perro 100% adiestrado, pero empieza desde el día 5 de vida, claro, del animal.
10: Claro.
11: Y bueno, desde ese primer momento, a las primeras estimulaciones tempranas, ya empieza a trabajar con su guía.
10: Uh-huh.
11: Así que bueno, obviamente esto genera un lazo, un vínculo entre el animal y el guía, de lealtad absoluta, de compañerismo, que esto lo que genera es que después, una de las mayores ventajas de esta conexión profunda que existe entre can y guía es que el perro no se vea o se vea notablemente menos afectado por factores externos como los ruidos, los olores, los movimientos y toda la perturbación que hay en un ambiente tan caótico como, por ejemplo, después de un terremoto.
10: Claro.
11: El can, al estar acompañado a su guía, se siente también en cierta forma mucho más seguro y no distrae sus sentidos más que en la búsqueda que tiene que realizar.
10: Sí, sí, qué bárbaro. Tuve la inmensa suerte allá por el centenario de la base de tener a Nala, una hija de allí, del batallón, que vino desde muy chiquita, apenas se pudo destetar, y con el paso del año, fuimos un día de visita. Y a propósito, ¿no?, pusieron varios de los jóvenes marinos, infantes, que estaban con los animales, y soltamos a Nala. Y Nala fue al lugar de quien la había acogido a los 5 días, esos 5 días, y había comenzado con su tarea. Después de casi un año, y ella reconoció quién es su hermano de tarea. Fue algo emocionante, sinceramente.
11: Sí, siempre, la verdad que el vínculo que se genera entre el can y el guía es una cosa impresionante, y hermoso de ver, cómo el perro, por una característica natural del perro y por el vínculo que generan a lo largo del tiempo de adiestramiento, desarrollan una lealtad absoluta a su guía.
10: Sí, sí.
11: Justo comentaba en una ocasión anterior el caso este de Bart, cómo el perro, mediante esta lealtad que generan durante todo su entrenamiento, se mete en el túnel y se pierde en ese túnel de escombros, sin dudarlo un segundo, cosa que sería tal vez hasta antinatural, el hecho de que tanto la persona como el perro se metan en un túnel de esas características.
10: Claro, claro. Él estaba convencido de que ahí estaban los chicos, ¿no? O sea, ¿fue por el sonido o fue por olfato, digamos, que ellos van?
11: No, siempre el reconocimiento y la marcación se realiza por el olfato del perro. Siempre es por olfato. El perro obviamente estaba convencido que ahí estaban y recibe la orden de su guía de buscar y no dudan un segundo en cumplir esa orden en cualquier condición en la que se encuentren. Eso es lo más sorprendente de esta relación, que no siempre y no todos logran generar con un animal.
10: Sí, sí.
11: Es decir, uno puede darle la orden, pero si el animal detecta peligro, no va a obedecer. Estos animales, si reciben la orden, no les interesa si hay peligro o no, cumplen con la orden que reciben de su guía.
10: Claro, qué bien, ¿eh? Qué bien. Y ya después sale y sabe el rescatista que ahí está y ahí tuvieron que ir a sacar a los chicos.
11: Exactamente, una vez que el perro entra, ingresa al túnel, o bueno, en este caso un túnel, ¿no?, pero en cualquier otro lugar,
10: sí, sí.
11: Lo olfatea y hace una cierta marcación, ¿sí?, un ademán. Puede ser, cada perro es diferente y ellos eligen, por así decirlo, cómo marcar el lugar. Algunos con un ladrido, otros se quedan sentados, otros se frenan automáticamente y miran al guía. Entonces el guía obviamente tiene que conocer al detalle a su perro y saber si lo que está haciendo es una marcación o si son movimientos propios del animal.
10: Claro, Claro, claro, claro. Bien. ¿Qué experiencia? Bueno, y por supuesto que siguen así, capitán, ¿no? Los cuatro binomios y los rescatistas. Sí. Bien.
11: Sí, sí, al momento siguen allí, siguen trabajando, hemos tenido comunicaciones, bueno, en los momentos en que se puede, ¿no?, con las dificultades propias de una situación de catástrofe, pero hemos mantenido comunicación, están trabajando muchísimo, pocas horas de descanso, obviamente, para aprovechar al máximo los primeros días, que son los que tienen mayor posibilidad de encontrar personas con vida.
10: Claro.
11: Así que están bien, están trabajando continuamente, mucho calor en la zona, muchísimo calor, pero bueno, nada a lo cual no se puedan acostumbrar rápidamente y tratar de hacer su trabajo lo mejor posible.
10: Sí, porque se fueron con bajo cero y llegaron allá con calor y todo lo que representa, o sea, digamos que el espíritu de los buenos infantes de Marina está allá, ¿eh?
11: Exactamente, embarcaron acá con 2 grados el día de la zarpada y descendieron allá con más de 35 grados de calor.
10: Qué bárbaro.
11: Así que el golpe inicial fue importante.
10: ¿Y sí?
11: De hecho, varios perros sufrieron ese golpe de calor hasta que a las pocas horas se acostumbraron y bueno, y arrancaron con las tareas de búsqueda.
10: Qué bárbaro, qué bueno, buenísimo, orgullosos, capitán bueno, del batallón de seguridad, los binomios, del laburo, y bueno, obviamente un orgullo como coterráneos acá y como argentinos, ¿no? Así que usted debe sentir lo mismo y la Armada lo mismo, así que le agradezco mucho la nota, ¿eh?
11: Muchísimas gracias a ustedes, la verdad que sí, muy muy orgulloso del trabajo que está realizando nuestro personal y nuestros perros en colaboración del pueblo venezolano.

Bueno, estaba el capitán de corbeta Marcelo Rojas, comandante del batallón de seguridad, justamente donde partieron los binomios, hacia Venezuela. Todo el detalle, nota que es importante para conocer, para saber que, cómo están, qué están haciendo, cómo lo hacen, pero también la novedad que hay 14 rescatistas que perteneciendo a la infantería están también colaborando allí con los hermanos venezolanos. 13 grados 4 la temperatura, 48 el porcentual de humedad, el noroeste el viento a 15 kilómetros por hora y la presión 1012 milibares. Nublado y ventoso para esta noche, la temperatura 4 grados. Para mañana miércoles, parcialmente nublado, 1 grado la mínima, 9 la máxima. Atención, mañana el viento sur soplará hasta 29 kilómetros en la hora, un día frío va a ser mañana. El jueves, 1 grado bajo cero la mínima, 9 grados la máxima, con viento del oeste, otro día frío para nuestro aniversario. El viernes, parcialmente nublado, la temperatura mínima 0 grados, la máxima 10 grados. Vamos a decir que el invierno ahora está, ya está entre nosotros. Bien, bueno, y se nota que está, ¿no?, entre nosotros. Vamos a hacer hasta acá hoy, para aprovechar a hacer algunas cosas que se pueden hacer hasta la hora 17. Así que nos reencontraremos, si Dios quiere, el próximo jueves, ¿no?, con nuestro Curiosamente. Yo

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1: 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Conducción, Pablo Mendoza.

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4: ¿Estamos?

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